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¿Qué tal? Buenos días, buen lunes para todos. El gusto de reencontrarnos en la mañana a las 8 y 13 en todo el país, en toda la República Argentina. Así empezamos a transitar la mañana de la radio como lo hacemos durante cada día, como lo hacemos durante cada jornada. Desde aquí, desde Rivadavia, 258 en la ciudad de Villa Ramallo. Como cada día, la puesta en el aire, la musicalización a cargo de José Antonio Pecio y la producción también. ¿Cómo estás? Buen día. ¿Todo bien? Hay que empezar a tomar nota y obviamente a estar muy atento a todo lo que es el fenómeno del Niño y remarcarlo en este caso desde el punto de vista de todos los informes que fueron emitiendo desde el INTA, meteorólogos obviamente con información y trabajo de campo fundamentalmente, luego de lo que fue esta primera gran lluvia, para decirlo de alguna manera, que en algunos lugares estuvo en los 100 milímetros, en otros lugares por encima siempre de los 50 milímetros, copiosa, intensa, como para poder tener bien desde los hogares hasta lo que es en general el escurrimiento del agua para tenerlo presente, ¿no? 14,4 la temperatura, hasta ahora aquí en el norte de la provincia de Buenos Aires, la humedad 94%, la presión 1010.6 hectopascales, el viento del este 10 kilómetros y la visibilidad es de 15 kilómetros. Tenemos pronóstico de lluvias para hoy, por la mañana lluvias aisladas y por la tarde chaparrones, así lo señala el Servicio Meteorológico Nacional. 18 la máxima prevista para hoy. Para mañana martes, 12 de mínima, 16 de máxima, hay probabilidad de bancos de niebla o neblinas, matinales fundamentalmente, y para el miércoles, 11 de mínima y 19 de máxima. La noticia del día de hoy es que el reinicio de clases no se da por el paro que decidió CETERA en este caso, y después veremos el nivel de adhesión que hay a lo largo y a lo ancho del país. Nuestras vías de comunicación, el WhatsApp 408934, también nos pueden escribir a las redes sociales, estamos en Facebook, X e Instagram, como la Radio Ramallo, y también el 488-096, la tradicional vía de comunicación para llegar hasta nosotros. Bueno, hay encuestas dando vueltas ya, todo eso me parece demasiado incipiente, lo titulan algunos de los diarios dentro de lo que es la información. El 59% dice que la está pasando mal, pero Milei continúa con ventaja para 2027. Son dos de las principales conclusiones que surgen de 17 estudios nacionales difundidos en el último mes. Esta es la columna de Eduardo Paladini, hoy para el diario Clarín. Otro dato que preocupa al gobierno, las expectativas económicas resultan mayormente negativas. Milei dijo que tiene definido su compañero de fórmula para ir por la reelección, pero se guarda el nombre. Parte también de la información, aunque es todo muy incipiente, y donde, bueno, empieza a haber ya algunos anuncios de desdoblamientos, o por lo menos lo que sería orejear las cartas dentro de lo que es las provincias y cada una de las provincias de desdoblamiento electoral. Fíjense, ¿no? Estamos en el mes de agosto, empezamos el octavo mes del año del 2026 de cara a lo que van a ser las elecciones del 2027, que deberían ser en octubre, pero evidentemente va a haber como adelantamiento en provincias, o por lo menos es lo que aparece en el centro de la escena. Después veremos cómo se definen aquellos que quieren competir en el medio de si se siguen discutiendo, ¿no? Las primarias simultáneas, las primarias abiertas simultáneas y obligatorias. Bueno, todo lo que está dando vuelta. Maíquez le propuso candidato, el presidente afirma que por ahora no avanzará con designaciones en la Corte Suprema de Justicia. Controles en la escuela, CETERA vuelve a parar hoy y el gobierno aplicará la nueva ley sobre huelgas que exige un 75% de clases. Caos en River, o mejor dicho, clima caliente. En River, insulto a jugadores y dirigentes. River perdió con Rosario Central. Histórica quinta derrota seguida y explosión de los hinchas en el Monumental. Algunos títulos más, algunos títulos destacados. Nueva embestida, Milei redobló las críticas contra Lula. Es un ladrón corrupto y lo liberaron por una falla en el procedimiento, dijo en este caso el presidente de la Nación. Algunos títulos complementarios, estrategia con el tipo de cambio, la cotización oficial del dólar, señales de que el gobierno le puso un techo en 1.500. Además, jugó Boca también, dice Boca reaccionó sobre el final y rescató un empate 2-2 con Newell's en Rosario. Un partido intenso, de ida y vuelta, el que disputaron Boca y Newell's. ¿Viste el partido o no? ¿No lo viste? El primer tiempo estaban para ganarle 3-0 y el segundo tiempo estaban para perder 3-0. Sí, sí, así, así como te lo digo, vi el partido de Gimnasia, vi el partido de Boca y vi el partido de River, así que me hice un sábado a la tarde de fútbol, de fuchibol, domingo a la tarde de fuchibol, así que me vi todos los partidos que estaban dando vuelta, el último de la noche no lo vi. Algunos títulos en el plano deportivo, dice el respaldo de los dirigentes de River a Caudet, pese a la quinta derrota consecutiva, Caudet se fue sin hablar.
FIFA, la crisis que golpea a Infantino, el plan secreto que rompió el equilibrio del poder en el fútbol. Además, femicidio en Mar del Plata, le engañaron con una falsa entrevista de trabajo que apareció asesinada en una playa. Ya hay una primera autopsia, algunos títulos más, algunos títulos destacados dentro de lo que es la información en general, ¿eh? Algunos títulos complementarios. La caída del helicóptero, esto fue en San Juan, el último acto heroico de una de las víctimas de la tragedia aérea de San Juan. Este hombre nos salvó la vida y los testimonios obviamente que se fueron conociendo tras lo que fue ese incidente aéreo. Algunos títulos más, le decía, en este recorrido que estamos haciendo en nuestra primera media hora de programa. Insólita defensa, Cristina dice en la ONU que la condenaron por ser mujer, pero 8 hombres fueron presos por el mismo caso. El argumento que expusieron los abogados de la expresidenta es que fue presa porque la juzgó un sistema judicial machista, pero los exfuncionarios y empresarios condenados por la misma causa son todos hombres. En otro de los títulos destacados, parte de la información, Lali fue la segunda invitada de Rosalía y sorprendió con una confesión, esto que nunca lo había contado, recordó una mala experiencia dentro de lo que es el mundo de la música y los recitales. Algunos títulos complementarios a esta hora de la mañana, viene de jugar el Mundial, Thiago Almada cada vez más cerca de River, hoy podría definirse su regreso al fútbol argentino, también es uno de los títulos destacados. Arruabarrena lamentó los errores tontos y reveló por qué Boca mudará su localía. Boca juega la semana con Estudiantes en la cancha de Huracán. Barraca Central sin polémicas, le ganó a Riestra para seguir con puntaje perfecto. ¿Viste quién metió un gol? Tim Payne, en el debut en el Olimpia. Tim Payne hizo un golazo en su estreno con Olimpia de la Liga Paraguaya, el debut soñado del jugador neozelandés. Agosto, subas en prepagas, colegios, pero bajas en carnes y frutas, dice un informe que tiene también en este caso el portal del diario Clarín, mientras estamos repasando algunos de los títulos destacados. Visita sorpresa, Rosalía fue una de las cafeterías más prestigiosas de Palermo, almorzó ojo de bife con papas a caballo y 3 postres insignia de la casa. Ahí está la artista española y obviamente ya bajó la espuma de lo que, o por lo menos uno cree que bajó la espuma, o no bajó la espuma todavía, ¿vos qué decís? De lo que fue el postmundial, las historias postmundial. Tremendo lo de Ceuta, estaba mirando la situación allí con Marruecos, la verdad que no deja de sorprender. Algunos títulos provinciales, desarrollo, San Luis impulsa un régimen integral para promover inversiones y empleo, dentro de lo que es la información en general, el repaso de los títulos nacionales. Nos vamos a meter con los títulos regionales, nos vamos a ir a San Pedro con la opinión semanario, como lo hacemos durante cada día en la semana. Candelaria Cuscuela designó a su hermana como empleada municipal, necesitaba una persona de mi confianza. La secretaria de gobierno confirmó el nombramiento en Singalera, explicó la incorporación fue para cubrir un cargo vacante en Defensa Civil. La designación establece una carga de 48 horas semanales. Algunos títulos más, perdió el control de su camioneta, despistó y causó destrozos en la rueda, destruyó rejas y una pared, es parte también de la información. Dice el diario La Opinión, este lunes no habrá clases en San Pedro, algunos de los títulos destacados a esta hora de la mañana del diario La Opinión Semanario. Nos vamos a recorrer los títulos del diario Norte, seguimos la recorrida regional, 8:21 en todo el país, en toda la provincia de Buenos Aires. Los datos oficiales descartan que la atención a extranjeros genere sobredemanda en el Hospital San Felipe. Milei apuntó contra Kicillof, la provincia no crece porque tiene un comunista de gobernador. En otro de los títulos que tiene en este caso el diario Norte, el gobierno paga un bono de 50.000 pesos a Fuerzas Armadas y de Seguridad. El petróleo cae con fuerza tras señales de distensión entre Estados Unidos e Irán. La crisis migratoria en Ceuta, organismos de derechos humanos estiman cerca de 130 muertos. A 200 días del accidente en Pinamar, Bastián por primera vez pudo respirar sin un respirador artificial. Es parte también de la información por modo propio. Y una encuesta revela que casi el 90% de los argentinos necesita un empleo, más de un empleo, para llegar a fin de mes. Es parte de la información, parte de los títulos destacados. Esto que por ahí venimos ya repitiendo, ¿no? Los sueldos están muy bajos. Los aumentos, aunque sea cuenta gota, son constantes y esto hace que el retraso salarial tenga esa situación. Por el Federal A, toda la información, Miguel estuvo trabajando a full, Defensores arrancó con un triunfo en la zona campeonato, es parte también de la información destacada
a esta hora de la mañana. Vamos recorriendo la información, recorriendo los títulos destacados dentro de lo que es la información nacional, la información local y regional, como parte de alguno de los títulos destacados a esta hora de la mañana. Vamos a los títulos de nuestro portal, www.laradioramayo.com.ar, también a nuestras redes. Bueno, el triunfazo que le decíamos, ¿no? Defensores, que le ganó a Mitre de Posada, fue 1-0. El único gol lo convirtió Royer a los 15 de la primera etapa. La visita terminó con 10 por la expulsión de Lukowski. A los 20 de la segunda etapa, el próximo fin de semana, los granates serán visitantes en Sol de América de Formosa. Parte de los títulos destacados a esta hora de la mañana. También la pavimentación de Barrio Libertad dejó atrás años de barro y Ramallo inauguró 12 cuadras pavimentadas hasta la escuela secundaria número 6. Las señales del Super Niño, esto que le decíamos, las lluvias copiosas, por ahí no es exagerar, sino tomar en cuenta lo que dicen los especialistas, los que estudiaron en realidad, no le demos tanta vuelta, y tomar en cuenta esa situación para prevenir o por lo menos tratar de morigerar el impacto. Y si no sucede, bueno, tomaste las alertas del caso. Porque una vez se encuentra con opinólogos, ¿no? Un día son especialistas en una cosa, otro día son especialistas en otra, pero en definitiva no estudiaron nada de lo que dicen ser especialistas y están en lugares clave. Algunos títulos más, bueno, la caña con ruda, también parte de la información, la tradición. Le mando un saludo grande a toda la gente del Club Independiente, en especial los hermanos de Rosa. Estuvimos el sábado así, en una multitud había para tomarse los tres sorbitos de la caña con ruda. ¿Te tomaste la caña con ruda? ¿Eh? Pero bueno, ahora todavía hay como una ventana ahí de una semana después. Si no la tomaste, yo te voy a conseguir la caña con ruda. Algunos de los títulos destacados a esta hora de la mañana. Estamos recorriendo la información, estamos recorriendo los títulos destacados. Nos vamos a recorrer la información de nuestras redes sociales, nuestro Facebook fundamentalmente, como parte de la información, como parte de los títulos destacados, como lo hacemos durante cada día, como lo hacemos durante cada jornada. Bueno, información del tenis, buen momento en el crecimiento deportivo de Juan Martín Meraviglia García. Brilló en julio un título regional, un abierto y la mirada puesta en el nacional. Es categoría sub-10, y bueno, ahí está la actuación de este deportista ramallense. Básquet prefederal, Colón volvió a vencer a los granates y es finalista. Colón hizo valer su jerarquía y se impuso en Villa Ramallo 99-76 en un duelo donde Defensores dio pelea, llegó a poner en aprietos a la visita. Con este triunfo, Colón clasificó para jugar la final por un ascenso con San Martín de Junín, y está la crónica de Tomás Villalba. Le mandamos un abrazo grande al señor Tomás Villalba con toda la crónica de lo que dejó el partido de básquet. Algunos títulos más, le decíamos el triunfazo de Defensores, el triunfo 1-0 con gol de Royer, y la expectativa de los granates en esta instancia decisiva de lo que es buscar el ascenso a la Primera Nacional. Ahora, bueno, va a jugar con el equipo de Sol de América, de Formosa. ¿Cómo no recordar aquellos, aquel Federal C, ¿no? Cuando viajaron todo el equipo de Defensores en un colectivo muy pequeño, las anécdotas que nos contaba nuestro querido Leo Mancilla, de aquel Defensores con Abelino Verón, bueno, con todo ese equipo que sin duda hizo historia para que después estuviera en el Federal B y para que después estuviera como está hoy en el Federal A, y cómo no recordarlo a Leo Mancilla dentro de ese gran grupo, que era muy divertido escucharlo cuando contaban cada uno de los viajes, las historias y la pasión para que el deporte y fundamentalmente en este caso Defensores creciera dentro de lo que era el fútbol de ascenso en la República Argentina. Bueno, le decíamos, ¿no? En el paraje La Bolsa, 100 milímetros se precipitaron en el transcurso de lo que fueron las lluvias del viernes y el sábado. Es el lugar donde más agua cayó. Estamos hablando del paraje La Bolsa, allí en la localidad de San Pedro. También lo que le contábamos, la historia de la caña con ruda, y también en el plano deportivo, esto creo que fue el viernes, los Andes perdió con Rivera en Villa Constitución el repechaje del prefederal, cayó 65-40, dentro de lo que es el mundo del básquet, también como parte de la información destacada. Emiliano Vecchio va a jugar en Somisa, es otro de los títulos que están en nuestras redes sociales, en nuestro Facebook de las redes sociales, a esta hora de la mañana. Se suspendió la fecha de la Liga Nicoleña como consecuencia de las lluvias que se fueron dando a lo largo del viernes y luego como complementación el día sábado. Nos vamos a las efemérides, ¿te parece muy bien, José Antonio? ¿Qué pasó un día como hoy, un 3 de agosto?
Bueno, es el Día Internacional de la Planificación Familiar. Se rememora la llegada de Colón a América y el nacimiento de Tony Bennett. Además, en este recorrido, bueno, un 3 de agosto, se celebra el Día Internacional de la Planificación Familiar. El término se refiere a la capacidad de poder elegir cómo y cuándo formar o no una familia. La Organización Mundial de la Salud impulsa este Día Internacional de la Planificación Familiar, cuyos objetivos principales son reflexionar sobre la importancia del control de la natalidad y concientizar el uso de los métodos anticonceptivos. De acuerdo a la Organización Mundial de la Salud, la jornada procura abogar por los derechos humanos, entre los que se incluyen el derecho a la vida, a la libertad, al trabajo, a la educación y a la libertad de expresión. Esta fecha abarca a toda la población en edad de reproducción y se basa en la importancia de que cada persona pueda ejercer el control sobre la natalidad sin por eso renunciar a una vida sexualmente activa. Otros datos, 1492, Cristóbal Colón parte desde Puerto de Palos en la expedición que desencadenaría el descubrimiento de América. 1778, en Milán se inaugura el Teatro La Scala de Milán. 1823, muere la esposa del general San Martín, Remedios Escalada, madre de Mercedes Tomasa San Martín y Escalada. 1902, se funda el Club Atlético Tigre en la ciudad bonaerense homónima. 1904 nace la actriz mexicana Dolores del Río. 1913 nace el pianista de jazz Enrique Mono Villegas. En 1926, mirá vos, nace Tony Bennett, cantante estadounidense. 1940 nace el actor estadounidense Martin Sheen. 1944 nace en el municipio de Ayelo de Malferit, Valencia, España, el cantante español Nino Bravo. Luis Manuel Ferri Llopis, referente de la balada romántica, quien publicó 5 discos como solista y una treintena de recopilaciones de sus canciones más populares. 1952, nace Nito Mestre, músico argentino integrante de Sui Generis, banda que conformó junto a Charly García. 1954, muere la escritora francesa Gabrielle Claudine Colette. 1963, nace el vocalista y guitarrista estadounidense James Hetfield, integrante de la banda Metallica. 1963, la legendaria banda británica The Beatles toca por última vez en The Cavern Club, el bar de Liverpool, donde actuaron 292 veces. Mirá haber estado en esa época, en ese lugar, lo que haber sido eso, tremendo. Todo tan incipiente. Bueno, estamos recorriendo títulos, recorriendo las efemérides a esta hora de la mañana, a las 8:30. En segunditos nada más seguimos.

0: Y nos quedaban algunas efemérides más dentro de lo que son las efemérides en general. En 1970 nace Laura Oliva, actriz, conductora y humorista argentina, dentro de lo que es las efemérides en general. Y hoy se celebra el Día Nacional del Pescador Deportivo. Se conmemora la jornada de 1903 en la que se fundó el Club de Pescadores de Buenos Aires, el primero del país. Las 8:31 en toda la República Argentina, en todo el territorio nacional. Así empezamos, así seguimos.
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0: Seguimos en la mañana de la radio, 8:44 en todo el país, en toda la República Argentina. Bueno, tenemos un recorte, un informe que nos comparte en este caso el economista Carlos Ejiaro, economista cordobés, ha estado en más de una oportunidad acá en el partido de Ramallo y fundamentalmente invitado por la Federación Agraria Argentina. Hace mucho que no viene Ejiaro y siempre es interesante escucharlo desde el punto de vista de perspectivas y lo que obviamente se espera para este segundo semestre.
1: Digamos que hay claras diferencias a nivel de sectores, a nivel de regiones, y también juega un rol muy importante la situación de amplios segmentos de la sociedad argentina en términos de distribución de lo que llamamos el ingreso en la sociedad. Así como tenemos sectores como el minero, energético, petrolero, que van para adelante sin lugar a dudas, a lo que hay que sumar al sector agropecuario, porque en la medición interanual muestra claramente signos positivos con respecto a un año anterior donde hubo sequía. Por otro lado, tenemos al sector de la construcción, al sector comercial, a la mayor parte de los sectores industriales en una situación muy delicada, en un escenario, llamémosle, cuasi recesivo. Eso entre los sectores, pero además entre las propias regiones, uno encuentra diferencias dentro de un mismo sector. Si yo le pregunto a un comerciante de la ciudad de Neuquén cómo le va, le va a decir que está en Disneylandia. Si yo le pregunto a un comerciante de la ciudad de Río Cuarto, me va a decir que está al horno, sinceramente. De tal manera que aún dentro de un mismo sector hay diferencias que están vinculadas con el impacto regional de lo que está ocurriendo. Y por supuesto que en términos de la distribución del ingreso en la sociedad argentina, y esto fue un rol fundamental en una gran cantidad de sectores, lo que hay que decir es que hay millones de argentinos que han tenido una fuerte pérdida de poder adquisitivo en los últimos 2 y 3 años. Que no solamente es una pérdida de poder adquisitivo que expresa obviamente una disminución de su capacidad de compra, sino que en realidad hay millones de personas que han tenido un aumento muy fuerte en su nivel de endeudamiento a nivel del sistema financiero y aún extrabancario, lo cual también limita las posibilidades de que haya una recuperación, por ejemplo, del consumo interno en lo que resta del presente año. Cuando yo me encuentro con un empresario, un comerciante de Río Cuarto, que me dice, los números no me están cerrando, tengo un montón de problemas, ¿cuándo va a cambiar esto? En lo que resta de este año eso no va a ocurrir, porque el derrame de los sectores que están bien es muy limitado, y entonces lo que tenemos en toda la región pampeana, particularmente, y en la mayor parte del país, es que no hay que tener mayores expectativas de que la situación cambie en términos de consumo, y por lo tanto del mercado interno de cara a los próximos meses, en lo que resta del año. Yo me encuentro cada vez más empresarios que me dicen, los números no me cierran, algo tiene que pasar acá. Bueno, no va a pasar nada en lo que resta del presente año. Si a un empresario, a un cabañero de Calamuchita, los números no le están cerrando en este momento, ¿cuál es la razón por la cual le van a cerrar los números en noviembre? No hay ninguna razón para que eso ocurra. En realidad esto es muy preocupante, porque yo encuentro cada vez más empresarios que la están pasando mal, que están pensando que va a ocurrir algo, no sé qué esperan que ocurra, de que modifique la situación del mercado interno, del consumo, etcétera, etcétera.
2: Claro, no hay condiciones objetivas para que eso pase.
1: No hay ninguna condición objetiva para que cambien las condiciones. Ninguna condición. De tal manera que el derrame del sector minero, del sector energético, del sector petrolero es un derrame muy limitado y de ninguna manera alcanza al conjunto de la economía argentina. Y eso no va a ocurrir en lo que resta del presente año para hacerla corta, porque en realidad obviamente que este análisis lo podríamos trasladar más allá, al próximo año, pero en realidad digamos que en lo que resta del presente año no hay elementos para que un comerciante de Río Cuarto piense que algo le va a cambiar de aquí hasta fin de año, por ejemplo. O Carlos, reales de la provincia.
3: Carlos, cuando uno escucha, dice, bueno, lo que falta es recomponer ingresos. ¿Cómo se logra eso sin poner en riesgo algunas variables que el gobierno evidentemente quiere proteger mucho, como es la baja de la inflación o no correr riesgo con el equilibrio fiscal?
1: Es que ahí está las piezas clave, lo que vos mencionas. Pensemos que el presidente de la Nación ha dicho más de una vez, voy a bajar la inflación, cueste lo que cueste. Esa es la frase.
3: Y esto es lo que está costando. O sea,
1: obviamente está costando. Está costando en términos de competitividad de amplios segmentos de la economía argentina y en términos de competitividad de sectores empresarios y en términos de poder adquisitivo de millones de personas, lo cual también influye con respecto al ajuste fiscal. Entonces, hay una serie de medidas que se toman para bajar la inflación, cueste lo que cueste, y en ese punto entonces el costo lo está pagando, no la casta política, como dijo el presidente alguna vez, sino que lo están pagando miles y miles de empresas en todo el país y millones de personas en términos de poder adquisitivo. Mientras el gobierno no intente modificar ese criterio, obviamente que la lectura es la misma. Pensemos, la semana pasada había reunión del Comité de la Unión Industrial Argentina. Entonces el ministro Caputo llamó al presidente de la Unión Industrial y le dijo, ni se les ocurra en la reunión que algún sector vaya a convalidar paritarias por arriba del 2% mensual, porque si llegan a hacer una cosa así de aumentos salariales no lo vamos a homologar. O sea que el gobierno te interviene en ese punto, porque como quiere bajar la inflación, cueste lo que cueste, tampoco quiere que algún sector empresario mejore los sueldos de sus empleados, porque considera que esto es inflacionario.
2: Bueno, pero por el otro lado no interviene en los precios, o en el resto de los precios no interviene, sí en los sueldos.
1: Bueno, acá por supuesto hay una, no digamos una contradicción, pero es decir, un gobierno que se dice liberal al extremo, de repente no está dispuesto a homologar un acuerdo paritario entre empresarios y trabajadores que se hace sin intervención del gobierno, debería ser, obviamente. Claro. Bueno, la posición de Luis Caputo fue decir, no vamos a homologar ningún acuerdo salarial. Lo dijo la semana pasada, se lo dijo la cúpula de la Unión Industrial Argentina. Y eso te da la pauta entonces de que lo que cabe esperar de lo que cara a los próximos meses, mirando toda la segunda mitad del año, es que no hay recuperación del poder adquisitivo de millones de personas, porque no hay ninguna manera de resolverlo, bajo esta lógica del gobierno argentino, y por lo tanto no hay recuperación del mercado interno. Y en ese punto entonces no hay mayores novedades para mirar, más allá de que la política antiinflacionaria también está acelerando fuertemente las importaciones, lo cual obviamente contribuye a bajar la inflación, pero contribuye también a que se caigan empresas, que caiga el poder, el margen de rentabilidad de muchas empresas en la Argentina, y por lo tanto la película que tenemos es esta. Es difícil pensar en otra cosa. Y cuando alguien me dice no, me dice alguna empresa, no, pero algo tiene que pasar, el gobierno argentino tiene que hacer algo. Algo como que, el presidente se vuelva keynesiano.
2: Claro, que inyecte fondos.
1: Claro. Está claro que eso no va a ocurrir, porque el gobierno tiene una visión ideológica del escenario de la economía argentina y lo que cabe esperar es la profundización del actual plan económico. El mismo presidente lo dijo, voy a morir con las botas puestas. El gobierno argentino puede estar rehaciendo su estrategia política con la puesta en escena de Diego Santilli y está acomodando, ¿no es cierto?, la cuestión política, como lo ha hecho con Córdoba. Uno percibe ahí, obviamente, una actitud más negociadora del gobierno argentino con el nuevo jefe de gabinete. Eso está arriba de la mesa, obviamente, pero no que vaya a cambiar la política económica. Yo no tengo expectativa de que eso ocurra y, por lo tanto, no podemos tener la expectativa de que la economía argentina modifique las visiones que estamos viendo, todo lo que estamos mirando en este momento, en lo que resta del presente año.
0: Carlos. Bueno, hasta ahí, Carlos Ejiaro, una mirada obviamente que teníamos para compartir, material que nos envía el propio economista y que, bueno, nos parecía interesante poder compartirlo con ustedes aquí en la mañana de la radio. 8:52 en todo el país.
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0: Bien, hace algunos minutos se conocieron lo que fue la liquidación de divisas de la del sector agroexportador para lo que fue el mes de julio. Sumaron 2.998 millones de dólares y acumulan en lo que va del año 16.297 millones de dólares. Representa un incremento del 3% en relación al mes anterior y en la comparación respecto de los primeros 7 meses de 2025 es un 16% inferior. La agroindustria liquidó en julio 3% más de divisas, esto que le decíamos, 2.918 millones de dólares en el comienzo del segundo semestre del año, cuando suelen caer los ingresos de dólares del campo luego de culminar la cosecha gruesa del otoño. Las cifras quedaron 16% por debajo de la liquidación de divisas de los primeros 7 meses de 2025, con un acumulado en lo que va del año de 16.297 millones de dólares. Los datos fueron informados por la Cámara de la Industria Aceitera de la República Argentina, CIARA, y el Centro de Exportadores de Cereales, CEX, entidades que representan el 48% de las exportaciones del país. De los datos surge que en el mes de julio se caracterizó por la finalización del decreto 3825, que fijó bajas temporales a los derechos de exportación. Por lo tanto, se registró un flujo de ventas a exportación y registro de contratos de ventas al exterior superior al promedio histórico de ese mes. En este contexto, el año 2026 tiene el perfil de ser una campaña agrícola normal gracias a la ausencia de esquemas temporales. Tras un arranque regular, el flujo de divisas de la cosecha gruesa había mostrado dificultades para ganar tracción, pero en los últimos dos meses mejoró el ritmo al compás de algunas mejoras en los precios internacionales. Desde el sector empresarial remarcaron que los flujos de divisas continúan fuertemente supeditados al ritmo de ventas internas de granos y a la evolución de los precios internacionales.
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0: Nueva advertencia del gobierno a los gremios docentes por el paro. Si no cumplen el

0: 35% de presentismo habrá sanciones. El secretario de Trabajo, Julio Cordero, dijo que en caso de incumplimientos reiterados le pueden quitar la personería gremial a CETERA, que lleva adelante la medida de fuerza a nivel nacional. El oficialismo acordó cambios en el proyecto de propiedad privada para destrabar el tratamiento en el Senado. Se extiende la crisis de River, perdió 1-0 con Rosario Central y los hinchas despidieron al equipo con silbidos. Feroz persecución en Palermo, dos presuntos motochorros escaparon de la policía y protagonizaron un choque con un patrullero. Donald Trump anunció que hoy comenzará una nueva ronda de negociaciones con Irán para terminar con la guerra. 9:03 en la República Argentina, 14 grados la temperatura aquí en el norte de la provincia de Buenos Aires.
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1: 9:07 en todo el país, en toda la República Argentina. Nos vamos a la ciudad de Buenos Aires, así nos atiende esta destacada cantante, actriz y coach vocal argentina, Luz de Espósito. Luz, un gusto tenerte aquí en la mañana de la radio. Gracias por esta comunicación, por atendernos y por compartir este segmento. ¿Cómo estás?
2: Hola, buen día. Muchas gracias a ustedes.
1: Bueno, contanos un poco cómo viene este año 2026.
2: Bueno, este año viene, como siempre, yo soy muy inquieta, así que con muchos proyectos, por suerte. Bueno, actualmente me estoy presentando en una obra de teatro, de texto. Es una obra de teatro independiente, en Patio de Actores, se llama La Sala. Y es una obra, digamos, muy diferente a todo lo que yo vengo interpretando, dado que es una obra que se despega del género del teatro musical para, bueno, involucrarme al 100% con el teatro de texto, que también es un enorme desafío y muy lindo proyecto, por suerte. Y se llama Hasta que el invierno las marchite.
1: Hasta que el invierno las marchite. Y está todos los viernes.
2: Estamos todos los viernes, 22:30 horas, esto es Lerma al 500, uh-huh. En la zona de Palermo, y vamos a estar hasta el 11 de septiembre inclusive. Así que sí, por suerte, desde que estrenamos en julio, siempre estamos a sala llena, así que súper orgullosos porque, bueno, obviamente todo lo que es autogestivo, el teatro independiente, hay que darle cierto empuje, ¿no? Y,
1: sí, claro.
2: Y la verdad que estamos muy contentos con la evolución de los espectadores y con esto de lo que genera el boca a boca, ¿no? Que la gente que ya nos ha venido a ver nos recomiende. Y bueno, muy felices y orgullosos de que este proyecto está yendo de este modo y siempre hasta la llena, la verdad que estamos chochos.
1: Luz, ¿y cómo ves el sector en general? Digo, ¿cómo ves al teatro? ¿Cómo se va transitando este 2026? Vos sin duda vas a tener un pulso mucho más agudo, mucho más certero que por ahí la mirada que uno puede tener desde acá del interior, ¿no?
2: Mira, lo que yo veo es que hay muchas ofertas, hay para todos los gustos, bueno, acá en Capital, por sobre todas las cosas, ¿no? Pero bueno, también hay un momento socioeconómico también complejo, entonces, bueno, es nada, esto de estar empujando distintos proyectos, pero bueno, también es un poco la vida de los artistas, ¿no? Nos entregamos al 100 a hacer lo que amamos y en general el público no nos acompaña en nuestro caso, pero bueno, quizás hay propuestas mucho más grandes, ¿no? Todo lo que es calle Corrientes es otro costo el valor del ticket, obviamente, porque son megaproducciones. Entonces, uh-huh. Hay para todos los gustos y para todos los bolsillos oferta. Pero por eso yo, hoy por hoy, también incentivo mucho a que la gente, digamos, no se quede con esta idea de que no le va a alcanzar para ir a ver nada, porque en realidad claro. Oferta hay, el tema es, digamos, acorde al presupuesto que uno tiene, ver a qué espacios, digamos, puede acceder, que hay un montonazo, y es el caso justamente de nuestra obra, que el ticket de promedio está entre unos 20 y 22 mil pesos.
1: Y te lo pregunto porque vi unas declaraciones de Tomás Fonsi hablando de la crisis del sector, la crisis de los actores, y bueno, uh-huh. Sin duda que por ahí uno toma nota y por eso qué mejor que tener una mirada como la tuya, ¿no? Desde el punto de vista de lo que pasa hoy en el mundo del teatro, del musical y en general, ¿no?
2: Mira, lo que yo creo es que hubo un cambio bastante significativo en todo lo que eran producciones televisivas y todo lo que eran las series y demás, que bueno, sí, hoy todo viró a lo que son plataformas de streaming o este formato de miniserie que quizás es como más acotado y bueno, uno tiene que ir ayornándose, o sea, desde lo que es mi historia personal, yo siempre la remé a contracorriente para ir detrás de mis sueños y de lo que quería hacer de mi vida, estudiando muchísimo, y hay momentos donde uno, bueno, no hace demasiado tiempo, hasta el 2024 estuve protagonizando nada menos que en el Luna Park, y de repente, bueno, he audicionado en otros proyectos y no quedó seleccionada, entonces también es momento, ¿no?, de uno generarse sus espacios también. Entonces, yo lo tomo como algo relativo. Creo que como argentinos siempre la tenemos que pelear desde el sector en el que nos encontremos y darle para adelante. Obviamente, respeto lo que dice de Tomás desde el punto de vista de que puedo entender que como él es más actor de tele, quizás, y ni hablar lo que cotiza estar en televisión, ¿no? También claro. Son otros sueldos. Eso ni hablar, ni se compara con el teatro. Entonces, yo tampoco tengo demasiada experiencia en ese sentido, ¿viste? Yo soy más actriz de escenario teatral.
1: Luz, ¿y te genera algún grado de tentación ir a o participar en lo que es una plataforma de streaming hoy o ir a este tipo de formato de serie que tanto, bueno, digamos, uno ve en las diferentes plataformas? ¿Has tenido alguna propuesta?
2: Mira, por el momento no, pero no he tenido propuestas en concreto, pero sí es algo que no descarto. Todo esto de que implica el desafío de hacer teatro de texto, ya tengo un proyecto para el próximo año también de características similares. Uh-huh. Y sí, yo creo que voy yendo de alguna manera a ir desarrollándome también en ese sentido. Me encantaría hacer cine, me encantaría hacer televisión ni hablar, o esto que me mencionabas, ¿no? Así que sí, yo estoy abierta a lo que el universo me proponga, siempre intentando dar lo mejor de mí y obviamente nunca dejando de capacitarme y de prepararme, ¿no? Pues me parece que cuando las oportunidades ocurren, uno tiene que estar listo para poder abordarlas con lo que eso conlleva.
1: Vos sabés que estaba mirando, y yo no sé, esto por ahí para hacer una comparativa, porque a mí siempre me llama la atención y digo, bueno, a ver, veamos, hagamos una comparativa de cómo era el mundo previo a las plataformas, cuánto uh-huh. se producía, y hay un dato acá que lo tomo de La Nación, que señalan que Disney, Netflix, Prime y Max por año hacen entre 15 y 25 series o nuevas temporadas en Argentina. Lo que no sé es que es el dato por ahí, digo, cuando la tele hacía, o cuando conocíamos, por ejemplo, que era Polka, algunas, claro, algunas otras de estas productoras, ¿cuántas hacían por año acá en la Argentina, no? También en ese sentido.
2: Sí, totalmente, sí, yo tampoco tengo ese dato crudo, digamos, pero por eso me parece que esas evaluaciones quizás son muy como de uno, ¿no? Medio personales. La verdad que no te sabría decir a ciencia cierta, pero ahora esto como hay otra fluidez, hay otros tiempos de postproducción también. Uh-huh. Todo lo que es la tecnología evoluciona a pasos agigantados y eso obviamente genera que haya que ayornarse a los tiempos de hoy, indefectiblemente. Si no, medio como que quedas out. De hecho, a mí me pasa en lo personal y en relación a mi carrera, esto de la importancia de la visibilidad en redes sociales, que antes tampoco, claro, existía. Hoy medio como que dependemos también de vendernos, entre comillas, en todo lo que es, comunicar lo que hacemos a través de nuestras redes, y eso, bueno, genera de repente que quizás alguien que no es tan conocido o explote de un día para el otro, porque eso pasa mucho, ¿viste? Con artistas súper jóvenes,
1: sí, sí.
2: O no, quizás actores de raza que no han tenido su oportunidad de ser descubiertos, de repente a raíz de que encuentran en la red social darle visibilidad a su trabajo, no paran de tener propuestas una tras de la otra, ¿viste? Es como que sí, hay que, no sé, estar como pendiente de estos cambios que, bueno, son inevitables y bueno, forman parte de este momento presente.
1: Me decías que tenés proyectos para el año próximo. ¿Nos querés contar o todavía no se pueden contar?
2: Todavía me están por mandar el guión. Es un personaje bastante particular. Todavía no lo puedo spoilear porque el director uh-huh. está ahí, que recién me va a mandar el libreto. Es el mismo director que me está dirigiendo actualmente en Hasta que el invierno las marchite, esta obra que te mencionaba al comienzo.
1: Martín Repeto.
2: Sí, Martín Repeto. Nos conocimos trabajando juntos en el 2013. Él también es actor y dramaturgo y bueno, hizo obras en el Teatro San Martín y bueno, distintos proyectos y adaptaciones de obras. La que estoy actualmente es 100% escrita y es 100% una obra creativa de él. La del próximo año es una adaptación que bueno, llegado el momento ya voy a poder dar la primicia.
1: ¿Esto sería para teatro?
2: Esto es teatro, sí, teatro es para el 2027, y bueno, como siempre, yo estoy autogestionándome también, y esta cuestión de la producción que es algo que me interpela, que me encantó el año pasado haber tenido la experiencia de armar mis propios espectáculos unipersonales, que bueno, fue tan hermoso presentarme en Ramallo, en San Nicolás también. Entonces también estoy yo misma ideando mis propias obras, poco a poco, animándome y confiando un poco en eso. ¿Viste? Uno como artista suele ser bastante autocrítico, yo soy tremenda conmigo misma, pero bueno, estamos también explorando eso que me encanta. Siempre me gustó escribir y ahora me estoy también animando bueno, a esta nueva faceta.
1: Qué bueno. ¿Y este guiones para teatro?
2: Sí, guiones, exacto. Estoy escribiendo un guión para una obra de teatro. Y bueno, nada, tengo como muchas ideas, las estoy bajando a tierra poco a poco. Lleva tiempo, ¿viste? Y es como esto de escribir, borrar, y volver a empezar. Pedir opiniones, ¿no? Obviamente a colegas que tienen experiencia en este sentido. Así que sí, espero que llegue a la luz esto que tengo en la mente, porque me encantaría poder materializarlo, pero bueno, también necesita su tiempo y su proceso.
1: Luz, y este te llevo al mundo de las plataformas. ¿En qué rol te ves ahí? Digo, ¿en alguna serie? ¿Qué te imaginás? Digo, ¿qué soñás?
2: Y mira,
1: ¿qué tipo de personaje a eso voy?
2: Sí, y mira, a mí todo lo que es el género dramático es algo que siempre me gustó, siempre. O sea, esta cosa de, el drama, a nivel interpretativo me parece que es algo que se me da como muy orgánico, digamos. Uh-huh. Entonces... me gustaría, como de hecho en la obra en la que estoy me abre como esta cuestión del drama full, porque la obra es bastante oscura, o sea, es la antítesis de lo que siempre hice, que siempre fueron roles como muy luminosos, ni hablar de estar apoyándome en la cuestión del canto. Esto es nada que ver. De hecho la gente se sorprende y me dice, wow, qué loco verte en algo tan diferente.
1: Mira.
2: Pero la verdad es que estoy abierta a todo. Me encantaría que me llegue a las manos un papel y entregarme al 100 al director, porque obviamente como actriz mi desafío es responder a lo que el director espera y por eso no sé decirte un papel específico porque no tengo algo como idealizado. Uh-huh. Pero bueno, nada, estoy a la expectativa, y como te decía, amaría hacer cine, amaría hacer tele, tengo muchos colegas que me dicen, vos tenés que hacer cine, tenés que hacer televisión, bueno, mi novio siempre me dice eso, así que ojalá que se dé.
1: Ojalá, y bueno, y obviamente estaremos atentos, ¿no?, a todo lo que se pueda venir. ¿Tenés algún director de en particular, especial, alguien que vos decís, bueno, me encantaría trabajar con...?
2: Bueno, Campanella me encanta, me
1: sí,
2: parece
1: totalmente.
2: Que es el director. O sea, todo lo de él me conmueve a un nivel, y a mi papá también, en lo particular. Entonces, con mi viejo siempre charlamos y bueno, él es muy fan. Y bueno, sí, toda mi admiración, ni hablar.
1: Uh-huh. Bueno, y de lo que has visto o de lo que ves en teatro, ¿qué te parece interesante? Obviamente, ¿qué te ha gustado? En plataformas, me imagino que por ahí debes estar, bueno, viendo en el tiempo que tenés, más allá de lo que me imagino también es estudiás, escribís, producís.
2: Sí, a ver, lo último que vimos, bueno, vimos Barra Brava con en Paramount, si no me equivoco.
1: No, en Amazon,
2: me
1: parece
2: que
1: está Barra Brava.
2: Ah, sí, tenés razón. ¿Y
1: cómo es este actor que está, que es el que actúa en Yossi también?
2: Ay, sí, no me sale el nombre, pero sí. Bueno, me parece que tiene un cast buenísimo. Y me gustan esas series así, todo lo que es, bueno, como te decía, que tiene partes de drama, cierta comicidad, bueno, todo lo que es obviamente la cuestión vertiginosa de los entornos, esa intensidad, me parece que eso está bueno. De hecho, si tengo que elegir un género para ver, siempre voy a elegir como inclinarme por eso, por el suspenso, la acción. Uh-huh. Me gusta eso.
1: Matías Mayer se llama el actor.
2: Claro, exactamente. Sí, es brillante. Yo con Mati en el Gran Rex cantamos a dúo hace
1: ¿sí?
2: muchos años en un concierto que hizo Ángel Mahler.
1: Ajá.
2: En el 2016, por ahí, o sea, añades. hizo Ángel un show de él y sí, interpretábamos una canción original de Ángel de su musical Robin Hood y bueno, Mati justamente hacía de Robin Hood. Sí,
1: mira.
2: Porque es súper completo, Matías. Ha hecho musicales, teatro de texto, tele, lo que se te ocurra. Es todo terreno y además es muy buena persona.
1: Mirá qué bueno. Bueno, Luz, la verdad que te agradecemos mucho por la atención. Un gusto poder dialogar en la mañana y desearte todo el éxito para lo que se viene.
2: Bueno, un millón de gracias por el llamado y bueno, estamos en contacto. Gracias a todos los oyentes y a todo el equipo de la radio.
1: Muchas gracias a vos, que tengas buen día, buena semana.
2: Buen día, lo mismo,
1: gracias.
2: Adiós.
1: Gracias, chau. El diálogo con Luz de Espósito aquí en la mañana de la radio, 9:25 en todo el país.

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0: Seguimos en la mañana de la radio, 9:51 en todo el país, en toda la República Argentina. Bueno, ahí la están viendo a Cristina como candidata. Hay varias encuestadoras, no deja de llamar la atención. Y obviamente que esto pone el foco en la interna del peronismo, ¿no? Según el estudio de CB Global Data, luego de la presentación judicial de la expresidenta, sus números en una interna peronista, en una elección general y en un balotaje, Cristina podría habilitarse, dice, para el 2027. El 60% está en desacuerdo, 27,4% de acuerdo, 10,1% parcialmente de acuerdo, 2,5% no sabe. ¿Vos qué opinás? Ese humo es tan generoso que no te querés, no querés meterte del agua, ni en el barro. ¿Cómo va, Steffi? Bueno, la metodología que usó CB Global Data encuestó 1.252 personas. Bueno, entre el 30 y 31 de julio, con un margen de error de más o menos 2,8%. En una segunda pregunta sobre preferencia, la opción más votada fue ninguno. Esto te lo vengo diciendo, ojo, 22,7%. Seguida por la libertad Avanza, 21,6%, el peronismo 19,4%, el kirchnerismo 9,7%, el PRO 9,2%. Fíjate cómo el PRO y el kirchnerismo quedaron casi alineados. La izquierda un 7%, otro 5,1%, no sabe 5,3%. Si Cristina quedara habilitada, ¿quién debería ser el candidato del peronismo / kirchnerismo? Da Cristina Fernández de Kirchner el 46,8%, Axel Kicillof el 39%, Sergio Uñac 2%, otro 6,8%. Proyección 2027, primera vuelta. Recordemos que esta es una encuesta de CB Global, publicada por diferentes medios de comunicación, entre otros Clarín. Cristina, el 15,2%, versus Kicillof, 14,7%, un empate técnico. Milei, 32,4%, frente a ambos con 29,9%. Falta tanto, pero bueno. Obsider no despegan. Jorge Brito, 1,9%. Miriam Bregman, 7,6%. Victoria Villarroel, 6,4%. Otro, 6,3%. En balotaje hipotético, Milei gana frente a Cristina, 44,8% a 39%. Y frente a Kicillof, 43% a 41,6%. Esto es una encuesta que fue publicada de CB Global Data. En las últimas horas, en la cual la midieron también a Cristina, esto fue hecho entre el 30 y 31 de julio, o sea, hace poquitos días atrás, y bueno, y ahí aparece Cristina candidata, algo que era impensado, en el medio del Mundial, ahora con este escenario que deberá dirimir la justicia y ver qué es lo que sucede. 9:54 en todo el país.
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0: 10:03 en toda la República Argentina, en todo el territorio nacional. Ya está Steffi, ya está Miguel, ya se viene Estación Macondo aquí a la mañana de la radio. ¿Cómo va, Steffi? Buen día.
1: ¿Qué tal, Leo? ¿Cómo va? Buenos días. Buen lunes, buen comienzo de semana.
0: Tal cual. Buen comienzo de agosto también, ¿no?
1: Exactamente,
0: para ponerlo
1: sí.
0: En ese sentido. ¿Te tomaste la caña con ruda?
1: Sí, medio tarde, pero la tomé.
0: Lo vi al señor Fabrizi, estaba haciendo la distribución
1: también,
0: en el Club Independiente.
1: También, bueno, me llevó una medidita a casa, así.
0: Así que
1: ahuyentaba los males.
0: Sí, yo estuve con él tempranito ahí. Le mando saludos a la gente del Club Independiente.
1: Muchísima gente,
0: tal cual.
1: No sé cantidad de botellas han servido.
0: Vos sabés que, no sé si 9 botellas
2: llegaron.
0: Ah,
2: sí. Y consumieron 8.
0: Ah, viste.
1: Impresionante.
2: La mitad de la novena la consumimos hoy.
1: ¿Ah, siguieron desayunando con caña?
0: Y se hacen dos, una que es más seca, más fuerte, y otra dulzona.
1: Yo probé esa.
0: ¿Cómo andás?
1: La de durazno probé yo.
2: El año pasado hicieron 10 y se consumieron todas. Y este año hicieron 9 y quedó una. Pero igualmente fue con mucha gente.
1: Mucha gente, sí.
0: Desde el año 99. Y previamente la hacían antes de tener el club
2: el
0: ellos.
2: El club, lo hacían ellos. Uh-huh. Ellos le agregaron la tradición al club. Y bueno, hay gente que no va habitualmente al club que pasa ese día.
1: El 1 de agosto, sí.
2: Y hoy los que éramos varios los que no habíamos estado el sábado, así que hoy.
1: Y acá en esta casa también había para.
2: Si sí, se
1: acercaba el también
2: había,
1: el sábado
2: sí.
1: De la mañana.
0: ¿Cuántas mesas de café hay como la tuya fija ahí en Independiente? A ver, 3 por lo menos, ¿no?
2: Sí, dos seguro, que yo veo habitualmente. Después hay gente que va siempre y que por ahí siempre son tres. Y después, bueno, sí, hay gente que va siempre, un día está en una mesa, otro día en otra y mucha gente que va, mucha gente que labura, que anda en la calle trabajando y que pasa a desayunar. Así que un lugar muy, muy ameno donde la pasamos muy bien.
0: Qué bueno. Bueno, no hubo fútbol por una o no hubo una parte del fútbol por
2: no
0: el fin de semana.
2: No local por la lluvia caída que fue mucha. Uh-huh. El federal sabemos que es distinto, se jugó, ganó bien Defensores.
0: Sí.
2: Ganó a Bartolomé Mitre de Posada, un buen comienzo.
0: Siempre importante empezar ganando.
2: Sí, ahora tiene un viaje largo, un partido siempre difícil de visitante. Está bueno sumar de local y además lo bueno es que lo justificó, digamos, el balance uh-huh. global lo ganó bien. No tuvo la misma suerte en básquet, que si ganaba jugaba un tercer partido porque había perdido de ida. Lo perdió y, Colón de Chivilcoy iba a jugar a la final. También perdió los Andes por el repechaje en condición de visitante. Un partido absolutamente para el olvido tuvo los Andes. Juega mucho más el equipo de lo que mostró frente a Rivera. Tuvo una noche cuando las cosas no salen y, bueno, lo pagó después. Tuvo una suerte de recuperación en algún momento, pero no le alcanzó. El fuerte de los Andes son los triples y tuvieron una noche muy deficientes de ese lugar y lo terminó perdiendo. Así que, bueno, perdió el partido de ida, queda la revancha. En el caso de Defensores ya no. Tiene que, después sigue el torneo.
1: Sí.
2: Este era un cuadrangular por uh-huh. el ascenso. Ahora después sigue el torneo, va a seguir Defensores y los Andes depende de cómo le vaya en la revancha con Rivera para ver si va a forzar el tercer partido. Esa es la actividad que hubo después del fútbol, de la liga, las finales femenino. Lo que es la primera fecha del clausura, todo eso quedó suspendido por la inclemencia del tiempo.
0: Es que me parece va a ser así, ¿no? Esta etapa del año con lo que se viene, este semestre.
2: Va a ser complicado para poder cumplir con,
1: claro.
2: con las fechas establecidas por lo que está anunciado de lluvias de aquí a fin de año, bastante continuidad, digamos. Uh-huh. Así que bueno.
0: Bueno,
2: a nivel nacional no quiero comentar mucho, está Facu ahí que se va a encargar, pero bueno, River 1-0 con gol de Otamendi.
0: Pobre Otamendi.
3: No, pobre no.
0: ¿Por qué? ¿No lo querés Otamendi?
3: Pobre no. Mala suerte, no es pobre.
0: Bueno,
3: pobre somos
0: otros. Qué momento en River, ¿eh?
2: Sí, desde 1911 que no perdía 5 partidos consecutivos.
0: Mira.
2: Bueno, que llevan estadísticas. Bueno, para eso se está, hay que romper los récords.
1: Complicado.
0: Boca tampoco la pasó bien en Rosario, ¿eh? Pues lo vi
2: el
0: partido de Boca.
2: El primer tiempo parecía que iba a ganar
0: 3-0 con. ¿Vos lo viste el partido, Boca?
2: Sí, iba a ser tercero antes que el. Sí. Vi un rato el primer tiempo y todo el segundo.
0: Sí, el segundo tiempo el Newell lo apretó, lo pasó por arriba por un momento y una jugada que fue, no te quiero decir media aislada, pero sí es la vez que falla el marcador que tenía acá Godoy, creo que era, no me acuerdo el chico que de Newell. ¿Eh?
2: Bueno. No, el tema es que después del 2-2 casi lo gana Boca.
0: Casi lo gana,
2: sí, después estuvo más cerca de ganarlo.
0: Más cerca de ganarlo, sí. Pero no la pasó bien por el momento. El arquero me llama la atención de Boca.
2: Irregular. Sí. Él no le gusta, a José no le gusta. Yo a José lo tomo con pinza porque no dijo ese pura pinta. Terminó en la selección argentina.
0: Sí.
2: Pero es arquero de selección, como que está falto de confianza, pareciera.
0: Y
2: pero
0: no debe ser fácil el arco de Boca tampoco.
2: Y sí, pero vos jugás. Bueno,
3: la misma.
2: ¿Eh? Sí, bueno, pero el peso de cosas no es la misma. El
0: la cabeza juega mucho, José. Te digo, porque a mí me pasaba. Por eso nunca jugó al fútbol.
2: Sí,
1: por no aguantar la presión.
2: La confianza es fundamental. Una vez un técnico me dijo, si no tenés confianza vos, difícil que tenga tu compañero.
0: Claro, claro. Tal cual. Bueno, estuve en Teóbal el sábado, un cumpleaños familiar, me quedé sorprendido.
2: ¿La localidad?
0: La localidad, 300 o casi 400 habitantes, muy lindo, arbolado, prolijito.
1: Qué lindo.
0: Jefe comunal, provincia de Santa Fe, ahí un pueblito muy...
2: Tiene una fiesta muy grande, muy linda, que convoca mucha gente una vez al año. Sí,
0: no
2: sabía. Hasta el año pasado el jefe
0: comunal... ¿En el club de Teóbal?
2: En el club de Teóbal, sí. Una fiesta grande, sí. Cena, baile.
0: Mirá.
2: Y mucha gente, mucha convocatoria.
0: Ajá. No sé siempre si voy para el otro lado, voy para los Rubicini siempre.
2: Claro,
0: pero esta vez,
2: lado opuesto.
0: Entrar en localidad, todo, la verdad que es muy prolijito el pueblo, cuidadito.
2: Tiene un lindo monumento ahí.
0: Tiene un monumento a los caballos, sería. Sí. Y ahí la entrada tiene un cartel pintado Teóbal con la bandera argentina.
2: Está muy lindo, sí.
0: Así que...
2: Tiempito que fui, pero o sea, estaba muy bien cuidado siempre.
0: Pensé que iba a estar complicado para ingresar después de la lluvia, pero no, bien consolidado el ingreso, que es un ingreso... Están haciendo la ruta ahí que va a unir la ruta 9 con Villa Constitución. O sea, cruzaría, la están asfaltando, pero todavía es demasiado prematuro, ¿no? Asfaltaron
2: desde la autopista...
0: Desde la autopista a Villa Constitución para adentro. El camino de tierra ese lo están asfaltando, la provincia de Santa Fe. Sí, estaba mirando. Sí, así que, bueno, nada.
2: Muy lindos pueblos ahí, desde acá, desde San Nicolás a Rosario,
0: sí.
2: Hay algunos pueblos, hay ciudades como Arroyo Seco, Villa Constitución,
0: claro.
2: Pero en el medio
0: y
2: está
0: otro, y del otro lado,
2: Figuera.
0: Del otro lado está Santa Teresa, y no me voy a acordar, hay uno de los pueblos que fui, Peirano, qué lindo Peirano. Peirano
2: ah,
0: era,
2: eso es,
1: claro,
0: del otro lado, vos cuando cruzás, digamos, sería por la 188 y doblás la 32, creo que es esa ruta. Y una ruta está bastante destruida, pero Peirano tengo un muy buen recuerdo de haber ido acompañándolo a Marcelo Sebastiani cuando era gerente del cable. Hacían una fiesta de creo que el asado con estaca en el pueblo.
2: Una fiesta popular.
0: Sí, pero el pueblo siempre muy prolijito.
2: Ahí está Wellrain y otra localidad santafesina que yo los tengo en mente.
0: Godoy.
2: Porque claro, Godoy está más acá, más cerca de Morante. Pero Weyrain y no me acuerdo de la otra ciudad del límite de Santa Fe con Buenos Aires, que les quedaba lejos la zona centro de Santa Fe y las ligas participaban con la provincia de Buenos Aires, en la Liga de Colón.
0: Bueno, ahí acá ya me voy a meter más para la 188 y para el lado de Conesa. Me acuerdo que fui cuando hice la nota de...
2: ¿Costa de Molina?
0: Claro. Hay un camino, cuando vos entras por el cementerio de Conesa, que ahí fue donde descubrí la estación Urselay, que era la estación donde iba a parar el tren bala, y recorriéndolo, la gente que queda viviendo en el campo, me encontré con una maestra, habría que llamarla. Ella hace todos los días 80 kilómetros por tierra para ir a dar clase, creo que a J.B. Molina, desde ahí, cruza, digamos, se cruza un camino rural, un camino de tierra, no sé, un poquito menos, capaz que son 60 kilómetros. Y me contaba de cómo el paso del tren, o mejor dicho, el no paso del tren ahora, fue apagando esa localidad. Hay una que se llama Stephenson, algo así, o Stephenson, no me acuerdo bien.
2: De la provincia de Santa Fe.
0: De la provincia de Santa Fe, que está perdiendo los habitantes. No sé si quedaban 10 personas viviendo en el pueblo, una situación...
2: Lo que es lindo desde Morante a JB Molina y Conesa, hay lindos caminos. Estaban muy bien cuidados en su momento los camiones.
0: Y voy a esto de lo ferroviario, porque, bueno, ustedes saben que a mí me apasiona ver los videos de YouTube.
1: Sí.
0: Ya saben que es como una debilidad que tengo los domingos a la mañana.
2: No, digamos, solo de trenes, digamos.
0: Y vi uno, Producciones Ferroviarias, que ya me gustó. Yo estaba esperando que acá el productor general me mandara el ticket rumbo a Córdoba. Hay un recorrido en tren, que sale desde Córdoba capital, hace La Calera, sigue y termina en Cosquín. Es un tren de la sierra. Obviamente el recorrido tiene su bemole porque ha quedado por asentamiento precario, casi como encajonado el tren ahí a la salida de Córdoba capital. Pero un tren tan maravilloso, tan lindo, con un paisaje tan lindo, pasa por el dique San Roque, va haciendo todo un recorrido por lo que sería el río primero, Río Azuquía, digamos, todo, y el narrador, obviamente, que le pone bastante prosa y metáfora al video. La verdad que me gustó mucho. La página de YouTube se llama Producciones Ferroviarias. Así que te lo recomiendo.
2: ¿Te gustó para ir vos?
0: Sí, sí, sí, me gustó para ir. Me encantaría hacer ese recorrido en tren. De Córdoba capital, llegas a Cosquín.
2: Lo que a mí me impactó ahí entre J.B. Molina y Conesa es el puente del arroyo, del arroyo del medio.
0: Sí.
2: Un puente muy viejo, pero muy impactante. Es un puente grande, más grande de lo que conocemos por acá. Por ejemplo, acá tenemos el arroyo Ramallo, el puente La Risa, ponele. Es un lindo puente con un paso corto. Aquel es un puente muy, muy grande, parecido, si querés, al de la Clemencia, que divide también San Nicolás de Ramallo.
0: Sí.
2: La Clemencia, acá la sí, Ramallo, sí. Tiene un puente lindo, pero bueno, más moderno ese puente.
0: Ustedes se pusieron a ver eso. Yo cuando veía el tema del ferrocarril, que toda esta construcción entre la montaña, digo, en algún momento tuvimos un país maravilloso en materia de conectividad, en materia, porque hoy parece que te va a viajar a La Plata. El otro día hablaba con Vladimir y me decía, bueno, tal cosa, tal otro. Viste, parece todo tan no sé, deteriorado, para no usar una palabra por ahí más dura, pero hubo un momento que el país estaba recontra conectado. Vos te podías ir acá en tren parando en Rosario, a Entre Ríos, seguir el viaje o bien hacer un recorrido para el lado del oeste, para el lado de Mendoza. Y la verdad que cuando veía ese ramal ahí en la sierra, que hoy está como un ramal turístico, y que lo quieren poner en valor por lo que contaba el narrador ahí, como si fuera el tren que tiene Jujuy.
1: El tren a las nubes.
0: No, el de Jujuy es el tren solar.
1: Sí.
0: El otro es en Salta. Pero digo, en algún momento las cosas funcionaron, y la conectividad funcionó. ¿Qué es lo que pasó para que hoy todo eso no funcione? Y después, bueno, lo otro que uno ve es todas las construcciones precarias que se han dado al costado de las vías. Que no es solamente allá en Córdoba, es acá también, no, por todo el país.
1: Sí.
2: Ahí me acotan, le mando un abrazo a un gran amigo que se llama Puente Figueredo, el que yo comentaba, entre Conesa y Costa de Molina. Es un lindo lugar para visitar, digamos,
1: por
2: la belleza natural alrededor y el puente mismo en sí, ¿no? Pero hay muchísimos lugares, en zonas rurales hay bueno, lo hemos hablado otra vez acá, Veladrit, Rubicini, y otros lugares como para visitar, recorriendo no solo el destino final, que son buenos lugares, sino el recorrido en sí.
0: Un pueblito lindo que de los que vi en estos últimos meses, Todd.
2: Ajá.
0: Todd está pegado a Recife.
2: Sí, pertenece al partido de Recife.
0: Pertenece al partido de Recife, llegás, son...
2: Tiene un lugar turístico ahí.
0: Un lugar para comer, La Generosa se llama. Un tipo bodegón ahí que...
2: Bueno. Y pues sobre para el lado de Carmen de Areco, San Antonio, de ahí.
0: Y para el lado de Carmen y San Antonio, ahí en Carmen, se lo recomiendo por ahí. Hay un pueblito que se llama Gowin, que viven 120, 140 personas y tiene tres lugares para comer y uno para dormir. Y el para comer es la vieja estación de trenes, que yo decía, ¿cómo va a estar así? Pero se llama la estación y obviamente te tapan de comida. Pero la estación, y es tan lindo porque obviamente la estación que la terminaron utilizando bajo un convenio para transformarla en un restaurante, en el cual, bueno, se come bien camperito, bien lindo, digamos, para el que quiere ir a darse una vuelta, ¿no? Al pueblo entrás son 11 kilómetros por tierra con un consolidado, desde la ruta 7, pues vas por la 51, pasás hasta llegar a la 7, y después doblás a la izquierda como siendo para Buenos Aires y te encontrás con... Y hay mucho de eso para el lado de Giles, que no he ido. Sí. Vos fuiste a Carlos Ken, si no me equivoco.
2: Yo por acá lo que creo, lo comenté acá alguna vez, lo que descubrí, yo no sabía que el arroyo Ramallo se venía para acá, cruzando la ruta 9. El arroyo Ramallo, que divide Ramallo con San Nicolás, cuando cruza la ruta, se viene casi hasta el camino de Muti, a la par de la autopista.
0: Ah, mira.
2: Hace varios, cuando vos pasás el puente de Ramallo, donde está el club de pescadores,
1: sí.
2: Puente cruza la autopista y unos 300, 400 metros se viene y queda a unos 500 metros del camino de Muti.
0: Mira.
2: Y va toda la par del camino de Muti, el arroyo sigue, y ahí es donde vos llegás a la Clemencia, pasás el puente de San Nicolás. O sea, vos pasás el arroyo de la Clemencia, en cualquier lugar que
1: claro.
2: pases el puente, sí, te pasás sí. San Nicolás. Y bueno, está hay uno que sale a con esa.
0: El arroyo Ramallo que sigue hasta la ruta que une la Violeta con Guerrico, digo, para ponerlo.
2: Sí, sí, que divide la provincia de Buenos Aires con la provincia.
0: Ramallo
2: con San Nicolás. Ramallo con San Nicolás.
1: Claro.
2: El otro es el arroyo del medio.
1: Sí.
2: Hay un puente que está en la escuela 15 que va con esa. Anterior hay uno que va a Erezcano. Y bueno, y el otro que es famoso, que está cortado, el puente roto, que iba a rojo antes.
0: Y cuando más. Digamos, más para el oeste te vas, ahí te vas a encontrar con el Camino Real, el famoso Camino
1: claro.
0: Real, que unía el Virreinato con Córdoba y todo el camino que era hacia el Virreinato del Alto Perú, ¿no?
2: Dice Vito que el 11 de febrero de 1996 se batió el récord de velocidad en un tren de Rosario a Buenos Aires, locomotora La Emperatriz, número 191.
0: Mira.
2: El maquinista Francisco Sabio. Es un dato de lo que vos decías de la
1: comunicación. Claro.
2: En 1926.
0: 26.
2: En 1926.
1: Claro.
0: Bueno, yo siempre digo esto, que me acuerdo, ¿no? Yo iba a visitar a mi papá a La Plata, llegaba a Retiro y de ahí me tomaba el río de La Plata para ir de Retiro a La Plata, pero el tren tardaba 3 horas de Ramallo a Buenos Aires.
2: Claro, ahora tardó 5.
0: Y paraba en la misma.
1: Claro,
0: paraba
1: en
0: San Pedro,
1: ahora, sí.
0: Varadero, Zárate, Campana,
2: claro.
0: Miguelete y
1: sí.
0: Retiro.
2: Pero era, ¿viste lo que es? Era más lento el viaje por ruta en ese tiempo.
0: Era más complicado.
2: Es más complicado.
0: Obvio,
2: que
0: tenía claro. doble mano.
2: Claro.
0: Y había
2: claro.
0: todo,
2: se agilizó
1: ahora
2: ese
1: la
2: viaje.
1: Claro.
0: Y los que tengan un poquito más de memoria se van a acordar que acá en la ruta 9 había una rotonda en la ruta 9 que.
2: El puesto de vialidad caminera y el puesto de vialidad claro. nacional, vialidad provincial ahí en la rotonda.
0: Entrabas por la 51. No. Yo
2: estaba el arco.
0: Claro.
2: Bienvenido a Ramallo.
0: El arco a la altura de los Disegui.
1: Sí,
2: no. Había
0: otro. Había
2: otro
0: adelante,
2: tenés
0: razón.
2: Sí. Allá en la rotonda había uno. Después el Disegui había ingreso a Ramallo.
0: Ingreso
2: era el ingreso. Hacíamos dedo ahí cuando veníamos de las Bahamas.
0: Eso también. Eso, ¿qué modalidad que. Yo no veo gente haciendo dedo hoy.
1: Mucha menos. Mucha menos.
2: En ese tiempo viajábamos.
0: Igual hoy hay
1: alguna gente de la fuerza de seguridad que
0: hay una aplicación muy contada que vos te la bajás y que podés viajar, tener el viaje compartido de alguno que va de Rosario a Buenos
1: sí.
0: Aires, entonces le pagás como que están usando esa aplicación.
2: Le mando un abrazo a Víctor que sigue, Víctor Chaponi, que
0: bueno,
2: está contando con nosotros. 3:21 dice que tardó.
0: Mira.
2: Para hacer Buenos Aires.
1: Qué
2: va,
1: 1926.
2: Impresionante. Lo que es un tren bala,
1: Sí, prácticamente.
2: Para ese tiempo,
1: esa velocidad.
2: A 90 kilómetros.
0: Bueno, nos corrimos un poquito de la coyuntura, que no está mal, está bueno. Ya la coyuntura se viene un ratito con todos ustedes, con toda la información, así que les dejo la posta, que tengan una excelente semana.
1: Gracias,
2: muchísimas gracias.
1: Amigo. Igualmente.
2: Abrazo a ustedes.
1: Hasta mañana.
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0: Hola, ¿qué tal? ¿Cómo están? Buenos días, bienvenidos. Estamos comenzando ya una nueva edición de Estación Macondo, una nueva semana, un nuevo mes. Lunes 3 de agosto, 14 grados, 4 décimas la temperatura. Otra vez el cielo está nublado y hay pronóstico de lluvias para la mañana y la tarde de este día lunes, un lunes atípico donde deberían haber iniciado las clases, ya terminando, se terminó el receso invernal, pero hay una jornada de paro nacional convocada por la CETERA, al que han adherido los gremios docentes, entre ellos encabezados por SUTEBA, y por lo tanto se siente fuertemente la medida de fuerza y la mayoría de las escuelas están hoy sin actividad, así que un lunes todavía como una suerte de fin de semana largo para los estudiantes. 14 grados, 4 décimas la temperatura, 96% la humedad y una máxima que está prevista para este día lunes de 18 grados. Tenemos información, ya tenemos el equipo completo aquí, Miguel Ángel Villalba ya en nuestra mesa, el señor Facundo Catalini, José Antonio Pecio en la operación técnica, la producción de este programa. Mi nombre es Estefanía Correa, estamos todos bajo la dirección de la señora Mirta Capozuca. Como siempre les cuento, además de estar al aire por Radio Cero, estamos en las redes sociales. Nos pueden encontrar en Facebook, Instagram y X como La Radio Ramallo. En el teléfono fijo el 488-096, el WhatsApp 408934. Así comenzamos, así damos paso a los auspiciantes, quienes hacen posible este programa.
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0: Bueno, vamos a pasar a saludar a nuestros queridos compañeros. Miguel Ángel Villalba, ¿cómo va? Buen día.
2: ¿Qué tal, Estefi? Buen día, ¿cómo estás? Abrazo grande para todos.
0: ¿Qué tal?
2: Todo muy bien, todo bárbaro.
0: Me alegro mucho.
2: Bien, ya anticipamos algo con sí. Por el federal. No hubo mucha actividad por la inclemencia del tiempo,
0: el agua clima.
2: Caída fue importante. Pero bueno, jugó Defensores por el federal en una cancha que estaba impecable. Parecía mentira, ¿no? Todo alrededor, charcos muy grandes afuera del estadio. Ajá. Y la cancha estaba muy, desagotó muy bien y aguantó muy bien el partido. Hubo básquet también, no hubo fortuna para el equipo de Ramallo, no fue un buen fin de semana. Defensor directamente quedó afuera, no del torneo, sino de la posibilidad de pelear el ascenso, y Los Andes perdió el partido de ida en la búsqueda de seguir en el torneo provincial. Así que en el transcurso de la mañana vamos a ampliar esta información. Lo demás quedó todo postergado por las inclemencias del tiempo.
0: ¿Y se juega ahora entre semana o...?
2: No, la fecha de la Liga Nicoleña, si suspendía un partido o dos, sí estaba establecido que sí o sí tenían que jugar entre semana. Como suspendió la fecha completa, se pasó directamente para el fin de semana que viene. Seguramente en algún momento se va a programar una fecha entre semana porque viene apretado
0: con los tiempos. Facundo Catalini, ¿cómo va?
3: Buenos días, ¿cómo andan?
0: ¿Qué tal?
3: Bien,
0: ¿cómo está?
3: Bien, podría haber arrancado mejor este lunes.
0: ¿Por qué? Por el clima, podría haber habido un poquito de sol.
3: Vos,
0: es verdad. Es verdad, pero el fin de semana, después de la tormenta, nos dio respiro.
2: Nosotros estamos acostumbrados que a veces llovía o a veces estaba nublado.
0: No, ahora al revés,
2: a veces sale
0: nos
2: sol.
0: Acostumbramos a que a veces sale el sol, es verdad. Es verdad.
3: El sol siempre está, hay que tenerlo presente.
2: ¿Cómo lo arrancaste así?
3: Ya cambié, está bien.
0: Hay que tener esa actitud.
3: Así ¿En el pueblo llovió, puede ser?
0: Sí, viste,
2: el pueblo
0: yo conté lo mismo. Sí. Vine del pueblo y... No, te lo conté fuera del aire.
3: Ah.
2: un chaparroncito, sí.
0: Estaban las veredas mojadas esta mañana. Fui a dejar la chiquita y...
3: Contento el que dejó el auto afuera y se lo enjuagó un poquito.
2: Bueno, pero este tiempo estaba previsto. En cualquier momento te cae un chaparroncito.
0: Sí, o sea, sí, bueno, y hoy el pronóstico dice y que yo en lluvia bicicleta. Ahora en la mañana. Hoy le erraste. Lluvia a la mañana, lluvia a la tarde.
3: ¡Ya me la rebanco!
2: Yo había visto que llovía a la tarde, a la mañana también.
0: A la mañana también.
2: Ya me hice sopa otra vez.
0: Ese a la mañana
2: ese
0: también,
2: pronóstico
0: sí,
2: para
0: sí,
2: la tarde.
0: Sí. Lluvia para hoy a la
3: pero
0: mañana.
3: Ese es el pronóstico de Estefanía.
0: No, el servicio meteorológico.
3: Yo no me fijé en el mío y no.
2: Decía lluvia para la tarde y para la noche.
3: Yo puse mis preferencias, no quiero que llueva mucho.
0: Claro, claro. Entonces que te tires claro. Solo de buenas noticias.
3: Exactamente.
0: Bueno, Facu, ¿qué tenemos?
3: En cuestiones deportivas, muy pocas, pocón. Pasó el fin de semana con la tercera fecha del fútbol argentino. Hay algunas informaciones sobre algún que otro traspaso. Ajá. Sigue la novela de River, por supuesto, con la gente del predio Cantilo o los del container o contenedor, como quiere que digamos Horacio Pagani, porque estamos en Argentina y hay que hablar en castellano. Sigue estando toda esa novela. Ya hay tres jugadores más que probablemente dejen River para seguir su carrera en otro lado. Tres préstamos, Maximiliano Salas, Ian Zubiabre y Santiago Lencina. Lo quería Boca y al final David Romero va a pegar el salto para el fútbol europeo. Se va a ir al Parma de Italia. Un poquito de... con todo esto que pasó de la FIFA... se la jugó Gianni Infantino porque estamos entrando en un periodo de elecciones en el ente madre del fútbol. Uh-huh. Y ya hay dos federaciones que le van soltando la mano con todo esto. Inglaterra y Gales decidieron hasta acá Gianni Infantino, con un votito van a decir probablemente no sigamos como ya le soltaron un poquito la mano. Hay que tener en cuenta también que Gales e Inglaterra, al ser como los fundadores del fútbol, bla, bla, bla, lo inventaron ellos, no ganaron nada. Sí. Son partes, como socios fundadores también, de la IFAB, la parte que pone las reglas, así que hay cositas ahí que Infantino va a tener que reacomodar si quiere seguir siendo el presidente de la de
0: y
3: la
0: ya
3: FIFA.
0: Hay quien asome como
2: paso atrás igual con la propuesta
3: atrás por la falta de apoyo de las confederaciones. En este caso el tema de privatizar algunos eventos deportivos, eso no va a suceder, pero con esa idea hay federaciones ya que respecta al país, no al continente, sí, que le van soltando la mano al presidente de la FIFA.
0: ¿Y aparece alguna figura como para competirle a Infantino?
3: No, aparece ninguna figura. Claro. No creo que tampoco Alexander Seferin, el presidente de la FIFA, sea el de la UEFA, perdón, sea el que tire el zarpazo para ser uno de los. Pero con todo esto de la negativa y que Seferin siempre es el que se quiere hacer una Superliga, Seferin dice, no, para la Champions League sigue existiendo. Se quiere privatizar el fútbol, es el que primero pone el grito en el cielo, Seferin, así que...
2: Se debilitó, con todo esto se debilitó el poder Infantino.
3: El poder de Infantino, sí. Con dos federaciones recién, a falta de un año para las elecciones, sigue teniendo bastante poder Infantino. Más si se rodea de Estados Unidos...
2: Sudamérica
3: en su totalidad, así que Qatar ya dijo, vamos con Gianni. Sí, le dieron el mundial, lo van a ir con Gianni, ¿sabes qué? Los resultados de ayer, la agenda de hoy, algunas cositas más para desandar en esta mañana.
2: Perdió River. Ah, me pensé que te había olvidado.
3: No, están en los resultados de ayer, como empató Boca también cuando lo tenía. Hay un cortocircuito entre Arrabarrena y Riquelme también.
2: ¿Ocha?
3: Sí.
2: ¿Te puedo creer?
3: Ey, pero en las declaraciones Arrabarrena parece que le quiere pegar a todo el mundo. Si se le cruza a alguien, se la pone. Y River elige el otro camino. Trabajar desde el silencio, dicen, desde la dirigencia.
2: Sí, demasiado silencio.
3: Muy silencioso.
2: Demasiada falta de explicación.
0: Sí.

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2: Diez de la mañana, 34 minutos, 14 grados, 4 décimas la temperatura. El cielo está mayormente nublado. La humedad es del 96%. Crisis migratoria. En Ceuta quedaron al menos 1,000 menores migrantes y muchos aún deambulan por las calles. Entraron al enclave el jueves junto con miles de marroquíes que se lanzaron a cruzar la frontera alentados por desinformación en redes sociales. España les dará acogida. Javier Milei redobló la apuesta. Lula es un ladrón, es corrupto y lo liberaron por una falla en el procedimiento. El presidente volvió a criticar a su par brasileño y aseguró que no es inocente en el marco de la causa Lavallato. Las importaciones puerta a puerta rompieron otro récord y ya equivalen al 40% de las ventas de ropa, electrónicos y juguetes en shopping. En junio ingresaron 125 millones de dólares vía courier, un incremento interanual del 73.8%. En seis meses acumularon 643 millones, el doble que en 2025. Encontraron muerta en un descampado de Pilar a una mujer que había desaparecido cuando salió a trabajar. El cuerpo de Milagros Naomi Cabrera, de 30 años, fue hallado a metros de la Ruta 25 en la localidad de Villa Rosa. Hay un detenido por el caso. 10 de la mañana, 35 minutos, 14 grados, 4 décimas la temperatura. Las farmacias de turno en Ramallo Briata, en Villa Ramallo Forno.
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0: 10 de la mañana, 44 minutos, y tenemos una visita en nuestros estudios, Miguel.
1: Un gran amigo, Mauri saluda, el profesor Mauri saluda, porque se viene otra competencia atlética organizado por una institución educativa. Mauri, ¿qué tal? ¿Cómo te va? Buen día.
2: Hola, Miguel. Buen día, Estefanía. Miguel también, como decía, y a toda la audiencia. Y como bien decías, ya estamos próximos a una semanita de un próximo evento de una institución educativa. Creo que es muy importante para Ramallo que tenga ya dentro de un calendario 5 pruebas atléticas de instituciones separadas, que nos podamos poner de acuerdo, principalmente para fomentar el deporte, la actividad física, que también hace a la salud. Y bueno, y de paso, a veces se recauda algo que sirve para distintas cosas en la escuela, ¿no?
1: Bueno, la localidad del Paraíso tiene la suya, la escuela técnica también, y se me está escapando alguna antes de esta.
2: Esta, está el CEF.
1: Ah, el CEF también, claro.
2: Y no recuerdo si había otra más.
1: Y está la escuela media 2.
2: Y la media 2, y después hay otras escuelas que tienen intenciones, pero bueno, el calendario ya está bastante ajustado. También está la de Club Defensores, que es próximamente, por eso ya hay un calendario importante.
1: Que tiene una respuesta muy importante. Hay mucha gente que practica actividad. Recién fuera del aire hablábamos de la cantidad de actividades con mucha concurrencia femenina, pero en realidad esta competencia atlética que organizan las instituciones escolares están teniendo muy buena respuesta, no solo con corredores locales, sino con corredores de la región.
2: Sí, el año pasado ya se había hecho esta competencia en la escuela, se había planteado un día de semana, por eso esta vez decidimos hacerla un domingo para apostar a la gente al corredor, porque el año pasado había sido planteada más que nada como una actividad abierta a la comunidad, pero bueno, la gente los viernes trabaja, entonces se planteó un domingo para que la gente de la zona y el que se dedica a correr pueda venir, claro. Y la gente de Ramallo que quiera colaborar y hacer actividad física pueda ir porque puede caminar. Está a la distancia de 3 kilómetros, que es participativa. Todos pueden ir, colaborar con la institución, con la inscripción, y camina, hace actividad física. Y bueno, que ya se anota los 10 kilómetros, por lo general la persona que está entrenada que va a competir, claro. ¿No?
1: Vos sabés que en la localidad del Paraíso había algunos competidores que de media maratón o que corren maratones, pero sobre todo de media maratón, que la usan como una especie de entrenamiento, digamos. Quieren participar, obviamente vienen a competir, pero además es una buena carrera en el medio de la preparación para algún tipo de competencia. Y había varios corredores reconocidos.
2: Sí, eso se da y lo usan de esa manera. El corredor que ya está en un cierto nivel.
1: No son muchos, pero
2: planifica el año. Capaz que se planifica, no sé, 6 carreras importantes el año, y en el medio hace su entrenamiento, sería de la semana, y trata de meter algunas carreras para ir ajustando ciertas cosas,
0: claro.
2: Y lo usan como
1: carreras
2: fondo, ¿no?
1: Cortas, digamos, son carreras cortas, y eso te le da jerarquía a la competencia en sí, porque viene gente reconocida, ¿no? de la región.
2: Sí, nosotros hoy te podría decir que ya tenemos anotado gente de Buenos Aires, gente de toda la región se ha anotado, así que bueno, por ahí gente, yo no la conozco, pero ya si vienen a correr de otro lado, pues claramente están entrenados.
0: Mauricio, y también esto otro de gente que se empieza a preparar con idea de participar por primera vez en alguna de estas carreras y empieza a meterse en el mundo de las carreras, las maratones, media maratones.
2: Sí, mucha gente por ahí te llama, te pregunta cómo es el circuito, porque por ahí viene corriendo cierta distancia, a ver si me animo a correr la próxima. Claro. Y bueno, yo siempre digo que cada uno tiene que correr contra sí mismo, son desafíos personales, y después, bueno, son poquitos los que vienen, voy a ganar. Después vienen todos a participar y a tratar de hacer su mejor desempeño.
1: ¿Qué recorrido hiciste?
2: El recorrido es saliendo ahí de la secundaria 2, se hacen desde que sería la avenida San Martín. Va hasta el CEF, que sería la avenida Mitre, esas dos cuadras.
1: Vas por Sarmiento.
2: Por Sarmiento. Sarmiento. Esas dos cuadras, cuando se llega al CEF, se dobla por Mitre para el lado del río, se va hasta Castex, ahí se dobla en U, ¿sí? Se viene todo por el centro de vuelta hasta donde arrancaría el Camino Negro, que está el semáforo ahí.
1: Guerrico.
2: En Guerrico se hace toda la vuelta por el Camino Negro,
1: Oliva.
2: Se baja hasta el río. Cuando bajás al río, agarrás por la primera calle del río, pasando lo que serían las cabañas, todo. Sí. Una vez que pasás toda la cabaña, agarrás una calle hacia el río, vas hasta cerca del, hasta el río, hasta la orilla, y venís bordeando, pero no por la costa, venís por la calle paralela que pasa por Barlovento, por ahí.
1: Sí, la calle que sale después de lo de Cacho, digamos.
2: Exactamente. Ahí a Barlovento, salía lo de Cacho, vuelta y ya agarrás donde comienza el asfalto, vas todo bordeando por el asfalto, pasa por el frente de Howard Johnson, el Club Náutico, bajás en la bajada, en la bajadita de Frías, ahí al costado del Náutico, vas hasta el Olivo, todo por el Paseo de los Olivos, ahí salías a la calle de Fiplasto, que sería
1: Velázquez.
2: Venís por Velázquez hasta Avenida San Martín. Y
1: tenés
2: ahí
1: que hacer un tramito por calle San Juan ahí, porque Velázquez está cerrado. Es San Juan y volvés para,
2: exactamente,
1: para el lado de Fiplasto para agarrar Velázquez.
2: Exactamente.
1: Y en Velázquez agarrás en dirección a la escuela después.
2: En dirección a la escuela agarrás en San Martín.
0: No, la de la escuela Sarmiento y San Martín.
2: No, no, por la Avenida San Martín entramos a la escuela, venimos por la de Fiplasto.
0: Sí. Ah, vos decís por Leluar,
1: volvés por Leluar,
0: Leluar San Martín.
2: Exactamente, esos serían los 10 kilómetros. Exactamente.
1: Una vuelta importante.
2: Sí, tenemos que buscarle. Lo bueno que es un domingo a la mañana que no hay tráfico.
1: Claro.
2: Porque la zona del centro, que la de 3 kilómetros, es el mismo recorrido y en el centro pega una vuelta y vuelve a la escuela. La gente que lo hace caminando bien despacito 3 kilómetros podrá llevarle 27 minutos, 28 minutos, no más que eso. 30 minutos a todo trapo. Entonces se va liberando muy rápido lo que es el centro. Aparte, al no ser, no es una carrera, como decís, son 1000 corredores. Van pasando.
1: Sí, la de 3 kilómetros son un camino y son 40 también un poco.
2: Sí, nada, pero la gente que por ahí va, que sale a caminar, no lo hacen.
0: ¿Cómo lo organizan, Mauri? ¿Quiénes son los banderilleros? ¿Cómo hacen todo el operativo en torno a la carrera?
2: Bueno, esto lo hacemos entre muchos.
0: ¿Todos los profes?
2: Gente que colaboran, profes de la institución, equipo directivo, gente de la cooperadora, el profesorado de educación física del pueblo, que también nos da una mano, los chicos les sirve para ir, ver cómo se hace un evento, colaboran. Algunos van a estar en una función, otros en otra, por ahí los ponemos en un puesto de hidratación y van viendo cómo, porque hay cuestiones específicas. El ideal es con una bolsita, la tenés de arriba, el corredor pasa y la agarra. No es con vasito que cuando le viene corriendo la agarra y se le cayó todo el vaso.
0: Claro.
2: Hay cuestiones específicas, cómo se agarra la bolsita. Son detalles que, bueno, a todos nos sirven, a todos nos lo han enseñado en algún momento, pero bueno, son todos pequeños detalles que tratamos de estar porque la idea es que el corredor se vaya contento y que el año que viene vuelva.
1: Sí, a mí me alcanzaron la botella de un litro una vez, lo podía correr solo y correr la botella.
2: Imposible.
1: Era una botella de un litro para estaba medio complicado para llegar solo, te imaginas, con una botella de un litro.
2: Estaría bueno, ya que tengo el espacio, decirle a la comunidad que está escuchando que, bueno, que sepan que va a estar este evento.
1: ¿Está abierto hasta el mismo día, a la mañana?
2: Hasta el viernes a la noche, última hora, porque ya el sábado mando todo al seguro. Decirle a la comunidad que, bueno, va a estar este evento, que va a haber controles de tránsito, porque tenemos más de 40 puntos de controles de tránsito, principalmente en la zona del centro y después en los lugares donde hay que retomar o doblar, pero bueno, la zona del centro en toda la esquina. El tránsito no es que va a estar cortado, pero sí va a estar controlado.
0: Claro.
2: Porque como... van pasando y una vez que pasan ya se libera, por ahí aguarde
0: un minuto,
2: dos, no viene corredor, por ahí se puede pasar, no viene un corredor, se frena, pero
1: sí, porque la carrera después de unos minutos empieza como a estirarse en cuanto a los participantes y van quedando espacios.
2: Principio los primeros 2 kilómetros es como que van todos un poco más amontonados y ya después se empieza todo a separar porque bueno, hay distintos niveles,
0: claro. Mauricio, bueno, ¿cómo hacen para inscribirse? ¿Cómo te contactan o se ponen en contacto con la escuela?
2: Sí, bueno, en las redes está circulando un enlace que, bueno, circula en las redes de la escuela, en las redes de la radio, en las redes personales. Lo estamos pasando, en ese enlace se inscriben.
0: Zona Corredores, zonacorredores.com.ar.
2: Exactamente, una vez que se inscriben en el enlace, yo me fijo en un sistema que tengo acceso, le mando un WhatsApp donde le mando un alias para abonar, que es de la cooperadora de la escuela, y le pido el talle de la remera. Por remeras ya quedan pocas, no quedan muchas, porque ya estamos cerca de los 100 corredores, estamos en 90 y pico corredores inscriptos. Y bueno, hay remeras para todos, digo para los primeros 100, medallas de finalización para todos, y premiación en cada categoría del primero al quinto.
1: ¿Y a las 10 la hora de inicio?
2: A las 10 puntualmente se larga, porque ya los banderilleros van a estar cada uno en su lugar. y aparte por una cuestión de orden, no atrasarnos, porque después ya cerca del mediodía se empieza a ver más movimiento. La idea es que a las 11, a las 10 y media el centro esté totalmente liberado y a las 11 y pico ya estaría todo culminado el evento, quedaría la premiación que sería dentro de la escuela, ¿no?
1: ¿Cómo va a ser el control de llegada?
2: El control de llegada lo hacemos con un par de profesores, con un embudo y, bueno, con planillas, y se va anotando todo. Un embudo largo que, bueno, vos lo vas ubicando y a medida que van saliendo vos vas tomando
1: a partir número. Del embudo donde no se pueden pasar más.
2: Exactamente. Claro. Como no es una carrera tan larga, se puede hacer de esa manera. Si no, claro. Bueno, hay
1: otros métodos.
2: Otros sí. Métodos, y si no, bueno, el digital, pero hay que pagar.
1: Bueno, es
2: bastante un valor.
1: Bueno. Que, bueno, que sea con éxito. Seguramente lo estaremos viendo por ahí.
2: Bueno, gracias a ustedes por el espacio, por dejar difundir este evento. Y bueno, como siempre digo, Miguel, vamos sembrando la semillita porque, bueno, ya nos queda poco en el camino. Y bueno,
1: alguien tiene que tomar la posta.
2: Alguien tiene que ir tomando la posta después. Pero bueno, uno va tratando de dejar todo lo que puede para el futuro, ¿no?
1: Lástima no tomaron la posta de las carreras de bicicleta que hiciste cuando...
2: Y bueno, en algún momento por ahí ya alguien va a
1: querer
2: tomar.
1: Esa.
2: Yo estoy siempre a disposición de colaborar, todo, pero bueno, ya es como que di un pasito al costado.
1: Bueno, muchas gracias.
2: Gracias, Miguel, gracias Estefanía, y bueno, un saludo a toda la audiencia.
0: Gracias. La palabra del profe Mauricio. Saludas esta carrera, la segunda maratón Cuento con Vos, que organiza la Escuela Secundaria número 2, el próximo domingo 9 de agosto.
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0: 2 minutos pasan de las 11 de la mañana, 15 grados, 2 décimas la temperatura, el cielo está nublado, la humedad es del 92%. Guerra en Medio Oriente, el Pentágono busca ideas creativas y poco convencionales para torcerle el brazo a Irán. Washington reconoció la necesidad de replantear la estrategia en el conflicto tras 5 meses sin una resolución. Donald Trump dice que este lunes se reinician las conversaciones con Teherán, pero Irán lo niega. Actualmente no hay negociaciones en curso con Estados Unidos, dijo la cancillería iraní, y aclaró que las tratativas solo son con Omán. Tras el receso invernal, el gobierno retoma la actividad legislativa y encara un agosto clave para las reformas. En Casa Rosada se muestran optimistas y buscarán destrabar los principales proyectos con la reforma electoral y la del Banco Central entre las prioridades. Paro docente, acatamiento dispar con escuelas abiertas en la ciudad y en provincia ordenaron no dar información a los inspectores de Nación. La medida de fuerza fue convocada por CETERA. El gobierno nacional realiza inspecciones para garantizar una presencia mínima del 75% del personal. 3 minutos pasan de las 11 de la mañana, 15 grados, 2 décimas la temperatura. 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
0: 11 de la mañana, 4 minutos, tenemos una comunicación telefónica. Nos atiende la referente, la secretaria general del gremio SUTEBA Ramallo, Soledad Guidi, que está participando de la movilización docente hoy. Soledad, ¿cómo estás? Buenos días, bienvenida.
13: Hola, Estefanía, ¿cómo estás?
0: Bien, muy bien.
13: Si no se corta en algún momento porque tengo muy mala señal.
0: Estás en la ciudad de Buenos Aires, en la marcha.
13: Estamos en la marcha, como siempre, lo hemos estado. Estamos participando de una marcha muy multitudinaria, con muchos trabajadores de la educación, tanto auxiliares como docentes de todos los rincones de la nación, una marcha donde una vez más los docentes y los trabajadores de la educación exigimos el cumplimiento de las leyes al gobierno de Milei. Le decimos que rechazamos el proyecto de ley que el presidente presenta hace unos días, el proyecto de ley de educación libertaria que quiere echar por tierra la ley de educación nacional 26.206. Exigimos el cumplimiento de la ley de financiamiento educativo, que se nos vuelva a pagar el incentivo docente a cada uno de los docentes de la Argentina, la reapertura de paritarias nacionales, que hace 2 años no se reabre la paritaria nacional. Y obviamente exigimos el cuidado de las cajas previsionales y la normalización de las cajas previsionales como el IPS para resguardar a los trabajadores activos y a los jubilados.
0: Soledad, ¿tenés información de cómo se desarrolla en el distrito? ¿Qué grado de acatamiento hay?
13: Sí, en Ramallo un 97% de acatamiento y en la provincia de Buenos Aires un 98% de acatamiento al paro.
0: Y el gobierno había anunciado que, bueno, a partir de la declaración de servicio público de la educación, que iba a exigir que se cumpliera, que en los establecimientos se garantizara el 75% de la prestación del servicio. Digo, ¿sabés si en Ramallo llegó alguna suerte de control?
13: No, porque esta ley es totalmente ilegal. Contradice a la Constitución Nacional, al artículo 14bis de la Constitución Nacional, que nuestro artículo 14bis habla del derecho a huelga y además contradice la ley de educación nacional 26.206.
0: Pero en algunos lugares han enviado inspectores, veedores.
13: La realidad es que en Ramallo no enviaron inspectores, pero nosotros como SUTEBA decimos que esa ley es ilegal y lo que pretende es terminar con un derecho que es el derecho a huelga de los trabajadores. Y nosotros tenemos una ley de educación nacional y una ley de educación provincial que contradice a la ley del gobierno de Milei, que él obviamente las está desconociendo.
0: Había previstas actividades, bueno, vos viajaste a participar de la marcha, una marcha donde además están participando otros sectores, ¿no?, de otra representación de los trabajadores, está la ATE sumándose, hay gremios de la CGT, y en Ramallo había previsto alguna actividad.
13: Los trabajadores de las universidades están encabezando la marcha, y bueno, los auxiliares de educación, todo el Frente de Unidad Docente Bonaerense y todo el CETERA, ¿sí?, vinieron marchando compañeros de las diferentes provincias de la Argentina. Y no, nuestra propuesta en esta ocasión fue participar de esta marcha, ¿sí?
0: ¿Viajaste con alguna delegación de docentes de Ramallo?
13: Sí, viajamos con una delegación de docentes de Ramallo, y bueno, junto a otros docentes de San Nicolás, San Pedro y Varadero. Así que bueno, hace un ratito llegamos y ya estamos encolumnados en la marcha.
0: Soledad, te agradecemos estos minutos de este contacto con la Radio Ramallo.
13: No, por favor, gracias a ustedes.
0: Gracias, que tengas buen día. La palabra de Soledad Guidi, del gremio SUTEBA, está participando en la marcha en la ciudad de Buenos Aires. Nos confirmaba 97% del índice de acatamiento al paro docente en el partido de Ramallo.

0: 11 de la mañana, 10 minutos, y vamos a hacer una rondita de información, Miguel.
1: Bien, ganó Defensores por el torneo Federal A, un buen triunfo del equipo Granate, que recibía Bartolomé Mitre de Posadas Misiones. Defensores había salido cuarto en la zona A y Bartolomé Mitre segundo en la zona B. Viene precedido de buenos antecedentes, un equipo que tiene buenas aspiraciones, jugadores reconocidos. Defensores tuvo un buen primer tiempo, 25-30 minutos muy buenos. Royer puso en ventaja a los Granate. Después de a poco Bartolomé Mitre tomó mayor posición de la pelota y el partido empezó a jugarse más en campo Defensores, pero hubo una muy buena respuesta desde el punto de vista defensivo del equipo de Gabriel Piadici. No lo sufrió al partido. Después del gol parecía haberse refugiado demasiado atrás, pero la realidad es que trabajó bien el partido también defensivamente y que tuvo situaciones para aumentar inclusive en el balance global. Terminó ganando bien el encuentro, un buen triunfo en condición de local para lo que es el comienzo de esta etapa, la fase campeonato del torneo Federal A. Estará visitando a Sol de América de Formosa el próximo domingo. En un ratito ampliamos cómo quedaron los resultados del resto en esta primera fecha.
0: Gracias, Miguel. Facundo.
2: Muy bien, en cuanto al fútbol argentino, David Romero, delantero de Tigre, quien era buscado por Boca Juniors para reforzar el ataque xeneize, se aleja del fútbol nuestro de cada día. Por ejemplo, ya no estuvo ausente en realidad en la victoria del Matador frente a Racing por 3-1 en Avellaneda, porque ya tiene todo acordado con el Parma de Italia para continuar su carrera en el viejo continente. Aún no trascendió el porcentaje que compró el conjunto italiano, a cambio de unos 8 millones de dólares, que fue lo que pretendía Tigre para su pase. No sé, como dije, no trascendió el porcentaje del pase, ¿sí? Uh-huh. Que se acerca a los 8 millones que Tigre le pidió a Boca. Boca dijo, 8, capaz que no te doy, pero le daba a Javier Zararegui el préstamo de Rey Domenech. Y si se complicaba la cosa, Williams Alarcón podía entrar en toda la transferencia. Tigre, no quiero otro jugador, quería la plata. Así que lo cierto es que el Parma le ganó al Sevilla de España, que también competía por David Romero, y el delantero de Tigre se irá para Italia a jugar al fútbol en su nuevo club, en su carrera.
0: Gracias, Facu. Tenemos información que viene de la Municipalidad de Ramallo. Este fin de semana Pérez Millán va a estar celebrando su aniversario, sus 118 años. El aniversario fue el pasado 27 de julio. Los festejos son este domingo. Dice la Municipalidad, te esperamos para compartir una jornada llena de tradición, cultura y música en el 118 aniversario de Pérez Millán. El cronograma está previsto que a las 10:30 de la mañana sea el acto oficial con un desfile criollo, habrá paseo de artesanos, patio gastronómico, artistas locales y el cierre con Candu Domínguez y Jay Sony. No te lo pierdas, los esperamos para vivir una jornada inolvidable, los festejos de la localidad de Pérez Millán este domingo.
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0: Once de la mañana, 17 minutos, tenemos otro contacto telefónico. En este caso nos atiende la directora de la escuela primaria número 6, General Manuel Belgrano, Natalia Rucci. La comunidad educativa de la escuela está celebrando una obra que pudieron realizar durante este receso invernal para mejorar las condiciones de la escuela, y por eso estamos en comunicación con ella. Natalia, ¿cómo estás? Buenos días, bienvenida.
5: Hola, buenos días, Estefanía.
0: ¿Cómo te va?
5: Muy bien, muy bien.
0: Bueno, contanos, tuvieron con mucho trabajo en este receso.
5: Con mucho trabajo en el receso. Bueno, antes que nada quiero agradecer el espacio porque, bueno, estas oportunidades nos permiten compartir con toda la comunidad las buenas noticias de la escuela, que bueno, son buenas noticias para todos.
0: No, por favor, gracias a vos por atendernos, por responder al pedido.
5: No, gracias a ustedes. Bueno, hoy tenemos para contar algo muy lindo, una mejora muy importante que se pudo concretar en la escuela, que es la refacción integral de uno de los patios internos que bueno, que se utiliza para recreación, se utiliza para educación física. Bueno, está ubicado frente al patio de la Campana. Ajá. Y bueno, como ustedes saben, la escuela no cuenta con grandes espacios ni espacios verdes, entonces era muy importante esta obra, se venía proyectando desde hace un tiempo, porque el estado del piso ya representaba una preocupación, era un vainillado antiguo. El desgaste, claro, y el deterioro no solo dificultaban el uso cotidiano, sino que también implicaban un riesgo para nuestros estudiantes y para todos, ¿no?
0: Claro, claro.
5: Así que bueno, se realizó una nueva carpeta de cemento, se optimizaron los desagües pluviales, y eso hace que se mejore considerablemente la seguridad, la funcionalidad y las condiciones de este patio. Así que hoy contamos con un espacio mucho más seguro, más cómodo y que realmente está preparado para el uso diario.
0: Natalia, ¿todo con el esfuerzo de la cooperadora de esta obra?
5: Exacto, eso es lo que quiero destacar, porque quizás se constituye en uno de los aspectos más valiosos de esta obra, que no es solo el resultado material, sino la manera en que fue posible concretarla, porque es el reflejo de toda una comunidad educativa comprometida, donde también tengo que destacar la Asociación Cooperadora. La verdad que es un grupo de familias que está al pie de cañón para todas las necesidades de la escuela, bueno, todas las familias, el personal, y distintas personas que de una u otra manera están siempre dispuestas a colaborar, ¿no? Entendiendo que la educación también se construye cuidando los espacios que habitamos.
0: Bueno, a la gente de la cooperadora los habíamos recibido aquí en los estudios para cuando fue la celebración del 20 de junio, del Día de la Bandera, habían puesto a la venta tenían distintas opciones gastronómicas, ¿no? Con este objetivo.
5: La edición del chancho con pelo, claro, que era una de las acciones que fue en vistas a esta gran obra, ¿no? Que obviamente es muy costosa, así que bueno, se realizó con eso, con distintas acciones que van llevando a cabo diariamente y bueno, con el aporte social de las familias.
0: Bueno, qué lindo, porque aparte el edificio de la escuela debe ser uno, junto con el de la escuela 1, son de los que datan de más antigüedad, ¿no es cierto?
5: Sí, ya es una escuela, un edificio centenario.
0: Claro.
5: Y requiere mucho mantenimiento.
0: Bueno, nos alegramos mucho. Mañana, cuando vuelvan todos los alumnos a clase, se van a encontrar con este cambio.
5: Ay, sí, la verdad que sí, es algo muy esperado, los chicos sabían y bueno, estamos pensando en una inauguración, estamos pensando en hacer algo para empezar a hacer lo propio este nuevo espacio.
0: ¿Qué nuevos desafíos les quedan por delante en esto que queda del año?
5: Quedan muchos. En el transcurso de estos días, mientras que se arreglaba el patio, también fueron reemplazados algunos paneles del techo, que por la humedad o por algunas cuestiones no estaban en buen estado. Queda todavía otra obra importante para hacer, que es la pintura interna. Ustedes saben que el año pasado se avanzó con la pintura exterior, uh-huh. que la escuela está muy linda, pero bueno, quedan todavía a mejorar muchos espacios. También esta asociación cooperadora está trabajando por la remodelación de los baños. Así que, bueno, hace un ratito conversaba con el presidente de la Asociación Cooperadora y está en marcha ya una rifa para terminar de costear esta obra y poder seguir con todas las cosas que siguen.
0: Qué bueno. Natalia, bueno, felicitaciones, que mañana entonces cuando todos los chicos lleguen a la escuela puedan disfrutar mucho de este patio que ha sido puesto a nuevo y felicitaciones, por supuesto, para toda la comunidad educativa, para la gente de la cooperadora.
5: Bueno, muchísimas gracias. Bueno, nosotros creemos que una escuela no se transforma solo con recursos, sino también con el compromiso colectivo y realmente la comunidad nos está acompañando, nos está apoyando, cada uno desde su lugar aporta lo que puede y bueno, y los proyectos dejan de ser ideas para realmente convertirse en estas realidades que benefician a todos. Así que estamos muy contentos.
0: Felicitaciones, gracias por estos minutos.
5: No, gracias a ustedes por hacer visible estas cosas tan lindas.
0: Que tengas buen día.
5: Igualmente para ustedes, un beso grande.
0: Adiós. La palabra de la directora de la Escuela número 6, General Manuel Belgrano, Natalia Rucci, nos contaba sobre esta importante obra que hicieron durante las vacaciones de invierno, en el que remodelaron a completo, ¿no es cierto? Levantaron todo el piso, hicieron el piso nuevo de lo que es el patio interno de la escuela.
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0: 11 de la mañana, 30 minutos, 15 grados, 6 décimas la temperatura. El cielo está nublado, la humedad es del 92%. Javier Milei, no somos Suiza, pero estamos mejor. Si hay gente que no llega a fin de mes, es menos que cuando iniciamos. El jefe de Estado volvió a defender el modelo económico de su gobierno y además remarcó la importancia del proyecto para reformar la Carta Orgánica del Banco Central. Paro docente. El gobierno va a controlar las escuelas, pero ya se prepara para un conflicto con los sindicatos. Las autoridades nacionales recordaron que está vigente la reforma laboral que estableció a la enseñanza como servicio esencial, aunque anticipan un desacato por parte de los gremios. Una entidad afirma que el precio de la vacuna contra la aftosa bajó casi un 20% en un año y que el poder de compra del sector es el más alto de la última década. Así lo aseguró un trabajo de la Sociedad Rural Argentina. El valor promedio ajustado por inflación se posiciona como el más bajo desde el año 2018. Femicidio en Mar del Plata. Recuperaron las tarjetas de memoria de la cámara de seguridad del lugar donde mataron a Juana Mailén Antonich. La joven de 24 años fue asesinada en una de las playas del sur, donde fue citada a una falsa entrevista de trabajo. La autopsia preliminar indicó que murió por un corte en la zona cervical. 32 minutos pasan de las 11 de la mañana, 15 grados 6 décimas la temperatura. 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
0: 11 de la mañana, 33 minutos, y hacemos otra rondita de noticias con los compañeros. Miguel.
4: Bien, perdió Defensores, como decíamos, por el prefederal. Necesitaba ganar para acceder a la final por un ascenso. Ganó Colón de Chivicoy, que había ganado en la ida, un resultado más ajustado. Acá en la vuelta ganó con mayor comodidad, 99-76 fue el resultado final, el partido que se había suspendido el viernes.
0: El viernes, por la humedad en el piso.
4: Y finalmente se concretó anoche. Si había un tercer partido, se iba a disputar hoy, pero fue 27-27 el primer cuarto. A partir de allí la visita empezó a sacar ventaja, 27-11, 23-22 y 23-15 a favor del equipo de Colón en los parciales, que se quedó con el triunfo y jugará la final. Hizo un muy buen torneo de Defensores, va a continuar participando. Esto era un cuadrangular por el ascenso, pero el provincial continúa. Allí está buscando un lugar Los Andes, que en el partido de ida

0: por Rivera 65-40 en el partido de ida. Falta la revancha, intentará forzar el tercer partido para continuar en el torneo provincial el equipo de Nicolás Arámbulo.
1: Gracias, Miguel. Facundo.
2: Muy bien, en River hay información sobre los pibes del container, del contenedor, porque informaron que Santiago Lencina, joven volante, surgió en las inferiores, en principio recuerdan que todos querían una venta, pero había ciertos juveniles que le iban a buscar un préstamo para salir, para tener más rodaje. Este es uno de ellos. Santiago Lencina era lo que primeramente a priori iban a tener un préstamo y se irá al Burgos de España, será por un año y con opción de compra, de la cual no trascendió el monto. Uh-huh. Lo cierto es que Lencina tuvo bastante continuidad con Marcelo Gallardo, no así con el Chacho Codet, así que era uno de los de la banda del contenedor. Y en otras noticias, Maximiliano Sala está a nada de firmar su salida, también a préstamo Independiente de Rivadavia de Mendoza. River se peleó con medio mundo para traerlo a Sala, jugó 3 partidos, fue de mayor a recontra menor y hoy es parte de los jugadores que están en el predio Cantilo. El otro también que seguramente tenga una salida en las próximas horas es Ian Zubiabre, que es pretendido por Tigre.
1: Muchas gracias, Facu.
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4: Hola Miguel, muy buenos días. 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

0: 11 de la mañana, 42 minutos y tiempo de despedir a nuestro querido compañero Facundo Catalini, pero antes hay alguna información más, Facu.
1: Exactamente, vamos para la FIFA porque la FIFA dio marcha atrás con este tema de la privatización, ¿no? Que partes de eventos deportivos sea minoritariamente de capitales privados porque el ente madre, tras el rechazo mayoritario de las confederaciones, después la Conmebol, que habíamos dicho que no se ha expedido, dijo al fútbol, sí, el fútbol que nos une sigue siendo fútbol, y no es que dijo no rotundo, pero dejó entrever claro. De que no estaban de acuerdo. Así que ahora también, en este, se viene un periodo de campaña de reelección para Gianni Infantino, de elección en la FIFA 2027-2031, Gales e Inglaterra le bajaron el pulgar a Gianni Infantino, el presidente de la FIFA, lo enviaron mediante un comunicado que llegó al mail del ente madre diciendo hasta acá te vamos a bancar nosotros, nuestro voto no está asegurado para el año que viene, y bien atado a esta decisión de querer tener inversiones privadas en eventos deportivos como el Mundial de Clubes y demás. Lo cierto es que salió, no tengo el monto, pero de que iba a haber un incremento en el sueldo de Gianni Infantino si este negocito se daba.
0: Así
1: que también
0: tenía varios millones, sí, de intereses, sí, que se diera.
1: Venía atado.
0: Claro,
1: tenía. Era el negocio.
0: Un retorno.
1: Sí. Así que lo cierto es que la FIFA dio marcha atrás con este tema de la privatización y con el tema de las elecciones del año que viene. Ya hay federaciones que se van dando a conocer un poquito qué van a hacer, qué van a elegir, qué no van a elegir para el próximo mandato de la FIFA. En cuanto a los resultados del fin de semana, tuvimos la tercera fecha del torneo en clausura. Vamos con algunos resultados importantes. Argentinos Juniors venció 1-0 a Belgrano en Córdoba. Francisco Álvarez, el autor del gol. Estudiantes de La Plata goleó 3-0 a Defensa y Justicia en 1-57. Carrillo, Piovi y Palacio fueron los autores de los goles del Pincharrata. Tigre dio el golpe a Racing en Avellaneda. Los putearon de todos lados, a Milito, a los jugadores, a todo el mundo. El Matador le ganó 3-1 a la Academia. Y viene a profundizar un poco, se viene esta ya tercera fecha, ya hay varias profundizaciones de crisis en varios equipos del fútbol argentino, River, Boca, Racing, Lanús, con el tema de la eliminación de la Copa Sudamericana, sensacional el periodismo argentino. Newell's Old Boys de Rosario y Boca Juniors empataron 2-2 en el Coloso del Parque, Santiago Ascacíbar y Alan Velasco marcaron para el Genese, Matías Cócaro y Luca Reyardo lo hicieron para la Lepra Rosarina. Y Rosario Central le ganó 1-0 a River en el Monumental. Nicolás Otamendi en contra. El gol de Rosario Central. Un River que después termina otra cosa sensacional que me parece del periodismo argentino. El tema del ping-pong. Nunca, en el ping-pong nunca es tan veraz. River empezó a atacar o a patear el arco después de ir perdiendo. Y sí. Va con gana y sí, le va a ganar a Rosario, pero el que metió el gol fue el otro equipo. Así que un hincha millonario.
2: No, lo metió River.
1: Sí, lo metió River, es verdad. Un hincha millonario que chifló a todos. Jugadores, cuerpo técnico, comisión directiva. Entraron todos en una misma bolsa. Un Chacho Codet, unos jugadores que se fueron del Estadio Monumental sin hablar con la gente porque dicen que la bajada de línea de la comisión directiva es trabajar desde el silencio. Y un hincha que después, en el hall central del Monumental, se expresó y pidió por la vuelta de Ramón Ángel Díaz al banco de los suplentes del Millonario. Así que, un poquito de lo que dejó la tercera fecha. La agenda de hoy está a la continuidad de la tercera fecha de este fútbol argentino, que va a ser así desordenada, gente. Capaz que uno esté jugando por una Copa Internacional y se esté jugando una fecha de Liga. Capaz que se vuelva a jugar un Mundial y te esté jugando la fecha de Liga. Va a ser totalmente desorganizado. 16:45 horas por ESPN, Sarmiento de Junín recibe en el Estadio de Perona Independiente de Rivadavia de Mendoza. 19 horas, dos partidos. Por TNT Sports, Platense contra Talleres de Córdoba. Y por ESPN Premium, Vélez Arfiel en Liniers contra Independiente. Y 21:15 horas, dos partidos para cerrar la jornada. Por ESPN Premium, Huracán en el Palacio Ducó enfrenta a Atlético Tucumán. y por TNT Sport Sierra en Central Córdoba de Santiago del Estero contra San Lorenzo de Almagro. Así que la continuidad de la fecha número 3 de este torneo clausura para cerrar la información deportiva acá en Estación Macondo.
0: Excelente, Facu, será hasta mañana.
1: Adiós, adiós.
0: Yo tengo información policial, la información que viene de la Estación Comunal Segunda, de lo que ocurrió este fin de semana. Aprendieron a un menor de edad por una motocicleta que había sido robada e iniciaron actuaciones por tentativa de hurto. Esto ocurrió el día sábado en horas de la madrugada. Personal de la dependencia policial fue alertado mediante por la central de monitoreo municipal de que un masculino habría sustraído una motocicleta de 110 centímetros cúbicos color negra de una vivienda de Ramallo en inmediaciones de calle Jujuy, entre calle San Juan y La Prida, y que había emprendido la fuga por el camino de la costa en el sentido Ramallo-San Nicolás. Por eso, y tras un seguimiento de registros fílmicos, dice el informe policial, se logra la interceptación del joven en Avenida Industria Nacional frente al Parque Comirsa número 2. Ahí se aprende a un joven, a un masculino de 16 años oriundo de Ramallo, y le secuestran una motocicleta Guerrero Trip 110 de color negra sin patente. El magistrado dispuso la entrega del rodado a su propietario, la notificación del artículo 36 de la ley 13.634, bajo el delito que mencionábamos, una tentativa de hurto, y la entrega del menor a un mayor responsable con intervención de la UFI número 2 del fuero de responsabilidad penal juvenil. Esto es lo que ocurrió en las últimas horas, el fin de semana, en la dependencia o que pertenece a la Estación Comunal Segunda de Villa Ramallo.

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5: 12 del mediodía en punto, 15 grados 6 décimas la temperatura, el cielo está nublado, la humedad es del 92%. Paro de CETERA. El gobierno insiste con que habrá sanciones y los gremios reclaman que se reabran las paritarias. Desde el sindicato docente denuncian que hubo presiones a las escuelas y las provincias para que no se haga la huelga. El gobierno afirmó que es responsabilidad de las jurisdicciones negociar paritarias. Mundial de la Innovación. La científica argentina que ganó un premio de la ONU y fue elegida emprendedora del año. La investigadora del CONICET, Renata Reinheimer, creó una empresa en un laboratorio de Santa Fe para llevar un desarrollo científico al campo. Su tecnología busca transformar cultivos anuales en variedades capaces de rebrotar durante varios años. Murió un matrimonio el día de los 15 de su hija al caer un árbol sobre su camioneta. Las víctimas fueron el geólogo Fabio Germán Pompey y Claudia Fabiana Piedi. Su hija y una mujer de 52 años fueron rescatadas por los bomberos y trasladadas a un hospital. Eran de la Patagonia, pero estaban viviendo en la provincia cuyana, en Chacras de Coria, por la profesión del hombre. Eduardo Coudet, cada vez más cuestionado en River, el respaldo de la dirigencia pese a la quinta derrota consecutiva. El entrenador no habló tras la caída ante Rosario Central y el plantel decidió mantener el silencio. En el club sostienen el proyecto y recién harán un balance del ciclo cuando termine el año. 2 minutos pasan de las 12 del mediodía, 15 grados 6 décimas la temperatura. 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
5: You know that sometimes... 12 del mediodía, 2 minutos, es momento ya de ir despidiéndonos, Miguel.
6: Muy bien, con esta última información, torneo sí. Regional Federal Amateur Femenino, y los partidos de ida se iban a jugar viernes y sábado, el viernes iban a jugar Somisa Matienzo, fue reprogramado para mañana a la hora 19, esto por las inclemencias del tiempo, por supuesto, y el Fortín, un Nova de Junín, que iban a jugar el sábado a las 11 de la mañana, fue reprogramado también para este martes a la hora 20. Somisa Matienzo a las 19 de mañana y el Fortín Unova a las 20 de mañana, los partidos de ida. Todavía no está la reprogramación de lo que son los partidos de primera división que le iban a marcar el comienzo del torneo de apertura: Defensores Matienzo, San Martín de Pérez Millán, 12 de octubre, el Fortín Paraná, Los Andes Social, Regatas Omisa, Fútbol San Nicolás, General Rojo, Argentino Oeste, La Emilia, Belgrano, Conesa, eran los partidos programados. Se suspendió el partido del viernes, Defensores Matienzo, se suspendió los partidos del sábado, y bueno, ya después el domingo se suspendió toda la fecha que va a ser reprogramada para el próximo fin de semana. Hoy a la hora 20, en la serie del deporte, ampliamos toda la información.
5: Ahí está, te escuchamos esta noche a partir de las 20 y nosotros nos encontramos nuevamente mañana pasaditas las 10 para acompañarlos hasta las 12 del mediodía en esto que es Estación Macondo. Que tengan muy linda tarde, atención, porque hay pronóstico de lluvia para, bueno, no se ha cumplido el de la mañana todavía, pero sí para la tarde. El Servicio Meteorológico está señalando que puede haber una alta probabilidad de chaparrones. Que tengan una linda tarde, los esperamos nuevamente mañana. Chau, chau.

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0: Muchas gracias.
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0: Audiencia Deportiva, muy buenas noches. Lucho, ¿cómo te va? Buenas noches.
1: Muy buenas noches, Miguel. A la querida audiencia, que andamos todo muy bien.
0: Bien, con una actividad acotada el fin de semana por la lluvia, pero presentamos el bloque y repasamos título y comenzamos a compartir información y también la palabra de los protagonistas.
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1: Y bien, amigos, comenzamos un nuevo programa de Acero y Deporte hoy lunes 3 de agosto de este 2026, primer programa del mes lo que tenemos aquí en Acero y Deporte, donde vamos a compartir los títulos de toda la información que tuvimos este último fin de semana, como decía Miguel, no con todo el desarrollo normal, ya que obviamente por las condiciones climáticas hizo que no se puedan disputar varias de las diferentes disciplinas, ¿no?, que teníamos programado. Lo que sucedió fue el torneo Federal A, donde arrancó la segunda fase, esta justamente etapa campeonato, donde Defensores como local debutó con victoria contra Bartolomé Mitre de Posadas, de la provincia de Misiones. Estaremos hablando justamente del partido en el día de ayer del Granate, justamente analizando un poco cómo jugó el elenco de Gabriel Peralisi, además de tener también la palabra de los protagonistas en lo que fue la tarde de ayer en el Salomón Wesseldín. Tenemos información del fútbol femenino, donde mañana se van a jugar los partidos de ida de la primera ronda del Regional Amateur, donde tendremos presencia de equipos de Ramallo. Está Matienzo, que va a jugar contra Somisa, un duelo que estaba programado para el viernes, pero por las intensas lluvias fue postergado. También tenemos información del básquetbol, donde por el prefederal, lamentablemente, hubo malas noticias tanto para Defensores como los Andes. En tanto Defensores justamente perdió en la semifinal de los playoffs en su segundo juego como local contra Colón de Chivilcoy. Se le fue la primera chance de ascenso al Granate. Sigue obviamente todavía con otra chance el conjunto de aquí de Villa Ramallo, y el que también no pudo ganar en el primer juego en Villa Constitución fue los Andes contra Riveras, en lo que es el repechaje también por estos ascensos que quedan del prefederal. Por la Asociación Nicoleña, en lo que tiene que ver el básquetbol, mañana martes vuelve la acción para los equipos de la primera local, lo que son los elencos de Villa Ramallo. Tanto Defensores como los Andes jugarán sus partidos en lo que es ya el inicio de este campeonato nuevamente luego del Super 4. Tenemos información de la Liga Profesional, donde se está disputando el torneo clausura. Se está jugando en estos momentos la tercera fecha, donde está por terminar. También entre semana va a haber duelos de la segunda fecha con respecto a los equipos que disputaron Copa Sudamericana la semana pasada. Así que de a poquito se está poniendo al día también este inicio de campeonato en el fútbol argentino, donde tiene justamente a los equipos grandes en una situación un poco común, ¿no?, que no están bien de lo futbolístico y los hinchas ya empiezan a reclamar justamente estos malos rendimientos. Y con respecto a la Liga Nicoleña, hay que decir obviamente que pasó toda su programación de la primera fecha para el próximo fin de semana, dadas justamente las intensas lluvias que cayeron en nuestra zona este último fin de semana. Esta es la palabra, estas son justamente los títulos que tenemos para compartir, además de las palabras de los protagonistas justamente que tendremos en la noche de hoy.
0: Gracias. Vos hablabas del mal momento de los equipos grandes, y bueno, el más complicado, River, que tiene 0 puntos de 3 partidos. Boca tiene 1, pero de 2.
1: Claro.
0: Le falta jugar todavía un partido. Hablando de los grandes, ¿no? Racing perdió, tiene 4 puntos de 9, pero perdió un partido con mucha... muchos errores, ¿no?
1: Sí. Así que el partido del sábado por la noche con Tigre, sí. Justamente dejó expuesto un par de cosas de la academia.
0: Así que bueno, luego si nos dan los tiempos vamos a repasar, como siempre decimos, nuestra prioridad es todo lo que pasa por nuestro Pago Chico, por nuestra pequeña comarca, lo que pasa con nuestro deporte de cada día. En este caso vamos a comenzar con el federal, se me mezcla el prefederal, ya vamos a estar un ratito.
1: Tiene nombres bastante parecidos.
0: Sí, federal y prefederal, pero bueno, vamos a estar con el Federal A, el gran triunfo de Defensores frente a Bartolomé Mitre de Misiones. Repasamos lo numérico de esta primera fecha de la fase campeonato, Lucho, y luego comentamos algo del partido que pudimos ver ayer y compartimos las notas.
1: Así es, Miguel, lo dicho, comenzó la fase campeonato de este torneo Federal A, los que es la segunda fase, obviamente, la primera fecha, y en la zona A hay que decir que la actividad arrancó el día sábado en un partido donde Gimnasia de Chivilcoy igualó 0-0 contra Sportivo Belgrano San Francisco, donde si ves justamente el resumen del partido, está lleno de amarillas para el conjunto.
0: Sí, lo molestaron hasta el utilero. Y además, el resumen del partido dice polémico arbitraje. No tengo el apellido del árbitro, no lo tengo entre la lista.
1: Jorge Etem es el árbitro del partido. Es uno de los nuevitos, me parece,
0: claro,
1: que está en el Federal.
0: Bueno, está haciendo bien los deberes, muchachos. Claro, sí, pero no le alcanzó a Gimnasia porque consiguió un punto de Sportivo Belgrano.
1: Exacto, así todo, La Verde pudo rescatar un punto en su visita siempre complicada a las tierras de Chivilcoy. Aquí en Villa Ramallo, Defensores en el Salomón Bueseldín venció 1-0 a Bartolomé Mitre de Posadas con gol de Eloy Royche a los 15 minutos del primer tiempo para el Granate. El clásico de Formosa fue para San Martín, que le ganó 2-1 a Sol de América con goles de Mauro Sergiejuk y Facundo Monín de penal para el equipo franjeado, mientras que Fabricio Rojas había empatado el partido transitoriamente para Sol de América. Un partido que, bueno, tuvo interrumpido por falta de ambulancia, donde se trasladó el jugador Renzo Riquelme de San Martín. Y a los 53 minutos de segundo tiempo se reanudó justamente con el gol de penal de Facundo Monín para San Martín. Y a los 56 de ese segundo tiempo fue expulsado Elías Medeiro para Sol de América. En Rafaela jugaron 9 de julio, que empató 0-0 contra Douglas High en un partido justamente entre el Juliense y el Milan de Pergamino, donde no pasó mucho justamente en este inicio de la segunda fase del torneo Federal A en su zona A.
0: Bien, en cancha de Defensores ganó Defensores 1-0. La importancia de los 3 puntos, Lucho, y sobre todo porque estuvo sustentado en un buen partido, con y sin la pelota. Tuvo varios pasajes de buen control, de buena circulación, y en algún momento el equipo, que también tiene una buena propuesta, lo hablaba con el entrenador, me gustó cómo propuso el partido Bartolomé. Después no le alcanzó porque Defensores jugó mejor, pero la idea de asumir protagonismo, se lo veía al técnico pedir que salga jugando, que jueguen, el equipo se adelantó, intentó tener la pelota, pero hubo un trabajo impecable desde el punto de vista defensivo, colectivo desde el equipo, de los 4 del fondo, cada uno a su momento aportó, me hizo un gran partido Pesani, Ábalo estaba jugando bien hasta que se fue lesionado, Ponce y Gay cumplieron correctamente. Estuvo seguro Velázquez, sobre todo en el juego aéreo, no fue muy exigido.
1: Sí, es cierto, no tuvo mucho trabajo, pero hubo una pelota que tapó en 2 tiempos que estuvo rápido.
0: Y después realmente. Muy bien, muy seguro en el juego aéreo.
1: Descolgando los centros.
0: Hubo un partidazo de Ramos, sí. Un gran partido, primero como volante central, después como marcador central. Kaku estuvo muy prolijo con la pelota, buen partido de Vacas en el mejor momento del equipo, pero con una compañía de Bertazzini y Royché. Por ahí estuvo un poco, incluso estaba hasta fastidiado con el mismo, me parece, Luna, porque por ahí, teniendo en cuenta lo que sabemos que le puede dar Luna, no fue su mejor versión en este partido.
1: Claro, queda claro justamente que es el jugador diferente que tiene Defensores, pero que, a mi entender, en este partido como que estaba en contramano del equipo,
0: sí,
1: lo que proponía.
0: Poco, incluso se notaba un poco fastidioso porque las cosas no le salían, pero siempre tiene lo suyo, ¿no?
1: Sí,
0: es un jugador que el rival sabe y que le genera preocupación y que obliga. Pero bueno, no estuvo por ahí todo lo que sabemos puede dar con la pelota, pero en general el equipo entró bien principiano en el partido y terminó manejando la pelota, convirtiendo, cuando convirtió el gol ya había tenido 2 situaciones, 2 aproximaciones, una de ellas muy clara, y el gol de Royché en una pelota que termina perdiendo un defensor, pero Royché la toca para Bertazzini va al fondo y termina... Royché anticipando al buen arquero visitante para establecer 1-0.
1: Sí, una definición bien de 9.
0: Y hubo ahí por un rato un manejo más de tiempo, pero de a poco fue el equipo...
1: Sí, yo creo, Miguel, que justamente el partido inició con Defensores teniendo mucho contacto con la pelota, presionándolo al rival, porque por momentos Mitre no podía salir, justamente lo que decías vos, que su técnico le pedía que salga jugando de abajo, no podía progresar en el campo.
0: Tenía una buena presión de
1: sí, exacto. Y luego del 1-0 ahí sí tomó un poco más protagonismo con la pelota el conjunto visitante.
0: Y ahí apareció la versión de Defensores de contra. Si me apurás, hasta tuvo alguna chance más Defensores en contra que Mitre con la pelota, porque respondía bien. Defensivamente no hubo buenas elecciones en las contras. Cada vez que Defensores salió de contra rápido, hubo ahí a lo mejor una decisión de patear cuando se imponía un pase, o el pase cuando a lo mejor se imponía el remate, pero mostraba que el equipo había un buen trabajo de el volante central. Me gustó Zarzo, el volante central que Zarza y Arraya, más Arregui, que prácticamente era un extremo más, el lateral, hacían que Bartolomé Mitre tuviera control de pelota y presencia en el campo rival, pero no en el área.
1: Exacto.
0: Sí. Defensores lo trabajó bien al partido. Siempre riesgoso cuando la defensa es, cuando la diferencia es mínima, lo decimos siempre, está controlado el partido, pero no el resultado. Vos tenés control del juego, pero el resultado en un rebote, en un remate, no te da tranquilidad en 1-0. Yo pensaba, digo, en algún momento estaría bueno que pueda hacer un segundo gol para jugar con cierta tranquilidad.
1: Yo creo que justamente en ese momento del primer tiempo, Migue, si bien, como decís vos, cambió de manos la pelota, la tenía Mitre, pero Defensores, por más que apostó en ese momento a la contra, no lo vi tan refugiado defensivamente.
0: Sí, no estaba metido contra su arco, solamente no manejaba la pelota como al principio.
1: Claro.
0: Y después, en el segundo tiempo, comenzó mejor el equipo de Bartolomé Mitre.
1: Eso es lo que iba también. Ahí sí lo vi un poco más atrasado al Granate.
0: Y la clave estuvo en la expulsión, ¿no? El jugador se hizo expulsar de una manera increíble, una pelota que cae Luna sobre la pelota, le pega una patada, Lukowski sin ningún sentido, sobre un lateral en la mitad de la cancha. Bueno, lo cierto es que se expulsó Lukowski y ahí volvió Defensores a retomar y hacer circular la pelota, a defenderse más con la pelota. No se resignó nunca Bartolomé, siempre fue a buscar la posibilidad del empate, pero Defensores lo controló y terminó ganando bien. Nosotros dialogamos en primer lugar con Ponce, el lateral del equipo Granate, que al final del encuentro esto nos decía.
3: Bien, Ale, un triunfo muy importante.
4: Sí, la verdad que sí, era importante arrancar así la segunda fase, hacernos fuerte de local, y es lo que buscamos y lo que vamos por el objetivo es.
3: Creo que lo ganan bien, le costó un poco más el segundo tiempo, hicieron un primer tiempo bárbaro.
4: Sí, es lo que trabajamos, ya con ventaja el otro equipo lo iba a venir a buscar y nosotros teníamos que estar firme ahí y agarrarlo de contra.
3: Pero ahí faltó eso, ¿no? Aprovechar un poquito alguna contra por los espacios que ellos dejaban.
4: Sí, por ahí pasan esas cosas, no siempre acertada, pero lo bueno es que lo intentamos, salió lo que buscábamos, pero bueno, ya falta un poquito más.
3: Creo que en definitiva tampoco lo sufrieron demasiado.
4: No sé, pero lo bueno es que el equipo está firme, se siente cómodo, más de local, y es lo importante eso.
3: Bueno, felicitaciones por el triunfo, gracias.
4: Gracias. Hasta luego.
0: Y allí estaba la palabra de Alexander Ponce, el lateral derecho de Defensores de Belgrano. Vos también realizabas una nota, Lucho.
1: Exacto, hablamos con Mateo Ramos, a mi entender, creo que conseguimos Miguel también, que fue uno de los jugadores más destacados que tuvo Defensores.
0: Creo que junto con Roger fueron Roger porque jugó un buen partido, porque además convirtió, la importancia de convertir un gol, pero bueno, yo tenía una duda entre ellos dos, para mí jugó un partidazo Ramos, para mí fue la figura, y ahí muy muy pegadito, Roger fueron los dos destacados en un equipo que jugó bien en líneas generales. Te nombraba Ablo, sí. Te nombraba Gay, te nombraba Pesani, hizo un gran partido.
1: Claro,
0: Pesani.
1: Hubo varios rendimientos altos.
0: Uno de los que jugó muy bien fue Bocha Ramos.
1: Exacto, ahí tenemos la palabra justamente del mediocampista, o bueno, juega en varias posiciones el nicoleño aquí que tiene Defensores.
5: Bueno, Bocha, ¿sensaciones de este debut de la segunda fase con triunfo?
6: No, bueno, la verdad que es una alegría enorme, porque cumplimos el objetivo que era ganar en casa. Sabemos que estos torneos se definen por detalle y bueno, acá en casa seguimos invicto desde que arrancó el año y bueno, muy contento y muy conforme con el trabajo.
5: Importante, ¿no? Siempre iniciar en esta etapa del campeonato con triunfo. Como vos decís, están invictos todavía como local, me imagino que para la confianza eso es muy importante.
6: Sí, bueno, la verdad que esto nos da un puntapié para ir para arriba. Lo que queremos es competir siempre y bueno, por suerte ganamos y estamos muy contentos.
5: De los futbolísticos fueron totalmente superiores, por lo menos eso se vio desde afuera. ¿Vos cómo lo viviste? Un equipo que por momentos tuvo un buen fútbol.
6: Sí, yo creo que arrancamos muy bien, lo pasamos por arriba, salimos con una gana bárbara. Después del gol creo que nos quedamos un poco, pero también son cosas del partido, que bueno, el rival se adelanta y, y inconscientemente te metí un poco atrás, pero bueno, podríamos haber hecho un gol más de contra, que sentíamos de atrás que iba muy, muy solo los delanteros, por ahí quedaba muy descolgado, pero bueno, se ganó, que es lo importante, y a pensar en el rival que viene.
5: Faltó un poco, ¿no?, en la definición, ¿no?, porque para terminar un poco más tranquilo en el resultado.
6: Sí, sí, yo creo que por ahí faltó una pausa por ahí en los últimos metros, apuntar al arco y bueno, pero bueno, esperemos que lo guardemos para otro partido.
5: Como decís, no le tocó sufrir tanto el partido, por ahí en el inicio del segundo tiempo, ellos que se adelantaron, pero bueno, ustedes supieron responder bien defensivamente también.
6: Sí, por suerte, bueno, mantuvimos el arco en cero, que también era el objetivo, más de local, y ellos son un rival fuerte, van a todas como si fuese la última, y bueno, contento nomás.
5: En lo personal, ¿cómo te tocó vivir el partido? Empezaste de 5, terminaste de 2, algo que habitualmente venís cambiando posiciones acá, y siempre con buenos rendimientos. ¿Vos cómo te viste dentro de la cancha?
6: Bueno, primero que nada, muchas gracias, y sí, me van a volver un poco loco. En el medio del partido, bueno, salió un compañero lesionado y bueno, tuve que hacerlo, pero bueno, yo con tal de jugar y seguir en cancha, estoy dispuesto.
5: Bueno, Bochas, muchas gracias por tu atención y felicitaciones por el partido. Bueno,
6: muchas gracias a vos. Gracias.
1: Ahí tenemos la palabra de Mateo Ramos, muy claro en los conceptos, como es dentro también del campo de juego.
0: Bien, completamos el informe de este partido y la presentación de defensores con una nota realizada del entrenador del equipo misionero. Esto nos decía Miguel Ángel Salinas. Miguel, buenas tardes, un gusto saludarlo.
7: Igualmente.
0: Bueno, ¿qué conclusiones saca del partido?
7: No, el partido, creo que fue un partido raro. El gol de Villa Ramallo fue por un error nuestro, y después Ramallo nos dejó manejar la pelota y no pudimos lograr el empate. Creo que con un hombre menos también ahí se nos hizo más difícil.
0: Creo que en el mejor momento de ustedes, para mí habían encontrado la posibilidad de tener la pelota, cosa que en el primer tiempo le había costado un poco más, y bueno, ahí viene la expulsión y se sintió.
7: Sí, ahí se, ya un hombre menos ahora en el fútbol, es mucha diferencia, pero igual los chicos intentaron hasta lo último que podíamos, un error de ellos, podíamos buscar el empate, pero bueno, fueron muy firmes atrás los dos centrales, y bueno, nos vamos con sabor amargo nomás, pero recién empieza, nos quedan 7 partidos y tenemos que tratar de sacar lo más puntaje posible.
0: Lo bueno que hemos visto es que el equipo intenta jugar, que usted obliga a que jueguen siempre, ¿no?, que traten de tener la pelota y jugar, no jugar tanto al pelotazo, digamos,
7: sí, creo que
0: a partir de la posesión, ¿no?
7: Y creo que después del gol también empezamos a jugar más, y ahí empezamos a Ramallo a llevarle más atrás, y bueno, nos faltó la llegar un poquito más al arco, y Ramallo supo lo que tenía que hacer cuando nos hizo el gol, y bueno, sacó un triunfo muy, muy, muy, muy bueno.
0: Está claro que todos los que están en la zona de campeonato tienen la idea de ascender, ¿no? Esa es la aspiración de Mitre.
7: Sí, la idea del club fue siempre clasificar entre los 4 para poder zafar del descenso, y sí o sí queremos, el objetivo nuestro fue estar entre los 4 y tratar de pelear una Copa Argentina, y quiere decir que entre los 5 primeros, y ahí vamos a luchar con eso. Creo que es un torneo que va a ser así, no hay mucha diferencia, no nos sacamos mucha diferencia, y bueno, tenemos que aprovechar el local y tratar de ser inteligentes.
0: Más allá de la derrota, me gustó la propuesta del equipo, le agradezco mucho la atención.
7: Bueno, gracias a ustedes, y bueno, ojalá que podamos mantener esto. Muchas gracias.
0: Muy amable. Bien, allí estaba la palabra de Miguel Ángel Salinas, entrenador del equipo misionero, que tuvo una buena intención de juego, una buena propuesta, pero fue superado por Defensores de Belgrano, que terminó logrando un triunfo justo en el balance global del partido.
1: Sí, importante, obviamente, como lo decíamos, arrancar con victoria para Defensores, y ahora le toca un viajecito interesante a Formosa.
0: A Formosa, sin duda. Bueno, es lo que toca en esta etapa del torneo. Pero analizábamos con vos que parecía no ser tan malo el fito, ¿no?
1: Claro, sí. Te puede pasar cualquier cosa, tanto visitante o local, pero...
0: Bueno,
1: a menos
0: algunos de los equipos sospechosos los tiene acá.
1: Sí.
0: Parece que costará un poco más que te entreguen, pero bueno, te van a entregar con cualquiera, pero bueno, veremos cómo sigue. Mientras tanto, un buen triunfo del equipo de Gabriel Pelalisi. Nos vamos a la pausa y ya estamos con más información en Acero del Deporte.
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0: Continuamos en Acero del Deporte, presentamos el bloque Lucho.
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0: Se reprogramaron los partidos de fútbol femenino. Se suspendió todo el fútbol fin de semana.
1: Sí.
0: Todavía no se sabe cómo se va a jugar la primera fecha de la apertura, cómo será la programación. Defensores que iba a jugar el viernes seguramente va a jugar en otro momento porque es visitante en el Federal. Los Andes va a jugar a las 11 de la mañana. No sé si va a mantener esa decisión porque Defensores también es local por el torneo clausura.
1: Sí, pero lo cierto es que por ahí uno juega un sábado y otro un domingo, puede ser también.
0: Sí, sí, los Andes no quieren jugar el sábado. Los Andes tiene la tira inferior y prefiere jugar el domingo en algún horario. Veremos cómo se resuelve esto, porque este fin de semana era porque jugaba Defensores por el Federal, ahora porque Defensores también juega de local, uno de los dos tendrá prioridad. No sé cómo lo manejan eso, si el primero que pide, cómo será la cuestión. Lo cierto es que van los dos de local.
1: Claro, todo esto tiene que ver también por el tema justamente de lo operativo policial, lo que involucra.
0: Sí, bueno, no hace mucho tiempo Defensores jugó por el Federal y los Andes jugó por la local a la misma hora.
1: Sí.
0: Pocas veces ocurre, pero bueno, es un tema de policía, digamos, para... son punto de vista, ¿no? Después para ahí algún inconveniente, los Andes Social es un partido que requiere a lo mejor un poco más de policía, pero hay veces que si vos analizás el rival y sabés que
1: sí, me acuerdo que aquella vez que jugaron los dos el mismo horario casi, que fue el Federal A y los Andes jugaban contra el Fortín,
0: claro.
1: Ya estaba clasificado los Andes también, sabía que dentro de todo por segundo partido no
0: iba a haber demasiado inconveniente, entonces necesita tanta cantidad de policía, ¿no? Pero bueno, dentro de eso de las suspensiones y reprogramaciones, se reprogramaron los partidos del Federal Regional, Federal Amateur.
1: Exacto, lo que es el Regional Amateur, que iban a jugarse el viernes, justamente fueron postergados por las malas condiciones climáticas y se van a jugar mañana martes, lo que es esta primera ronda, partido de ida, recordando que son justamente, por lo menos, a fases eliminatorias este Regional Amateur en esta región Pampeana Norte, donde tendremos a las 19 horas duelos entre Somis y Matienzo, duelos justamente de equipos de la Liga Nicoleña. Tenemos un equipo de Ramallo representándonos, como son las chicas de Matienzo, y a las 20 horas va a jugar el Fortín contra UNOVA de Junín, en lo que son justamente la participación de los equipos de la Liga Nicoleña en este regional amateur de fútbol femenino.
0: Por la eliminación directa en partidos de ida y vuelta.
1: Exacto.
0: Bien, nosotros dialogamos con Emanuel Rombi, el entrenador de Matienzo, hace un ratito. Esta es la nota.
21: Hola, Emanuel, ¿cómo te va? Buenas noches.
22: Hola, buenas noches, Miguel, ¿cómo estás?
21: Todo bien, gusto de saludarte. Bueno, a unas horas del partido que se suspendió el pasado viernes, si no tengo mal la información, se va a disputar mañana, o sea, unas horas de debutar en el Regional Amateur.
22: Sí, el partido de mañana es a las 7 de la tarde, un día martes, medio complicado para todo el mundo por el tema laboral, pero bueno, iremos con nuestras mejores armas para intentar hacer un buen partido ahí en Somis.
21: Bueno, justo se van a cruzar con Somis, el rival que los dejó sin la posibilidad de llegar a la final en el torneo de apertura, ¿no?
22: Sí, un rival difícil, sabemos cómo es, también, bueno, las otras cosas también, así que intentaremos ir con la cabeza fría, pensando lo que podemos hacer nosotros, y bueno, intentar hacer un buen partido para después definirlo acá en la cancha nuestra.
21: Te hago una consulta, algo que ya pasó, pero bueno, no dejó de llamar la atención, nosotros lo comentamos acá. Se quedaron sin jugar de local, habiendo sido segundo ustedes. ¿Qué pasó ahí? O sea, ¿no podían ustedes por la cancha o no les dio la liga al partido?
22: No, absolutamente fue algo que de la liga, algo que nos perjudicó en bastante, pero bueno, ya pasó, obviamente... No estuvimos conforme con esa decisión, porque en realidad tendríamos que haber jugado las semifinales en cancha de Matienzo y la final como correspondía en la cancha del Fortín, que salió primero, pero bueno, se tomó la decisión de jugar en la cancha del tercero y bueno, para nosotros nos vimos perjudicados.
21: Sí, deportiva y económicamente, ¿y cuál fue el argumento de la liga para eso?
22: No, que la liga supuestamente tiene la potestad para elegir, pero bueno, es algo que fue mal manejado para mí, de mi forma de ver, donde realmente nos perjudicado tanto en lo futbolístico, de lo que yo pienso, y también en lo económico, porque bueno, era una linda jornada como para también uno que lo hace mucho a pulmón, y también para el club, una posibilidad de una buena recaudación. Así que bueno, lamentablemente se eligió jugar ahí en Somisa y después como correspondía en el Fortín, y bueno, pasó lo que pasó.
21: Bien, otra consulta antes de volver a lo que es el regional amateur. ¿En algún momento se tiró tu nombre como posible reemplazante de Chaleco en el equipo masculino? En su momento me dijiste que vos no ibas a hablar con nadie hasta tanto Chaleco resolviera su situación. Después que se fue Chaleco, ¿tuviste la oferta, te llamaron y no aceptaste o nunca te llamaron?
22: Sí, sí, después de lo de Daniel, que en realidad fue un comentario al pasar de un dirigente, donde me habían manifestado un tema con Daniel, y yo les dije que cuando resuelvan con Daniel se ve, porque no era el momento, digamos, de hablar cuando un técnico está trabajando, pero en ningún momento yo les dije que iba a agarrar o no iba a agarrar, incluso terminé no agarrando por un tema de tiempo, de estar complicado, y aparte yo tengo un compromiso con las chicas desde primero de día del año. Nosotros hace un año que no paramos con las chicas porque tuvimos el campeonato pasado más el campeonato de Federación Norte. Después nos fuimos preparando para esto de lo que es el regional, así que yo estaba muy complicado también por un tema laboral y todo. Era muy difícil.
21: El laburo particular, más las chicas, más la primera, y era imposible todo.
22: Imposible, no me daban los tiempos, me tenía que clonar. Por eso yo te dije en ese momento de que nada que ver. Pero bueno, después salieron diciendo mi nombre, que también es lógico, porque yo estoy trabajando ahí y también he dirigido primera. Pero bueno, después los dirigentes me llamaron a una reunión, me pidieron las disculpas, porque cómo se había manejado todo. Pero bueno, le dije que ya estaba.
21: Oferta concreta no tuviste entonces, finalmente.
22: Sí, después de que pasó lo de Daniel, me comentaron, le dije que no, que era no. Imposible.
21: Ah, perfecto.
22: O sea, sí, sí. No fue creo que habrá sido un malentendido, no sé qué habrá pasado en el medio, entre los dirigentes, entre con Daniel también. Y bueno, creo que hubo un malentendido ahí, yo en estos momentos era imposible, así que incluso si me hubiese llamado el mismo Daniel, le hubiese dicho lo mismo. Pero bueno, por ahí hubo malentendido entre ellos y bueno, salió mi nombre, que en realidad era para mí era imposible.
21: Bien, ¿cómo están volviendo al partido de mañana? ¿Cómo están? ¿Cómo llegan? ¿Tenés todo el plantel disponible? ¿Alguna jugada que no podés contar?
22: Y mirá, hasta ahora, Miguel, estamos bien, o sea, tuvimos un par de bajas por lesión, pero bueno, estamos con el mismo plantel prácticamente. Y bueno, enfocándonos lo que tiene que ser mañana, intentar, sabemos que es difícil porque al frente hay un gran rival, un rival que se ha reforzado, y bueno, todos sabemos lo que es Somisa en la liga, es uno de los equipos más fuertes junto con el Fortín y junto con nosotros, pero bueno, tienen un gran plantel también, un plantel largo, y bueno, vamos a ir con nuestras armas a ver que si podemos traer un buen resultado de allá.
21: ¿Estuviste en el torneo así alguna ausencia de alguna jugadora por varios partidos, alguna situación que no sé si lo afectó al equipo, pero alguna ausencia o fue normal el desarrollo?
22: Sí, no, nosotros tenemos por ahí, se nos lesionó Carlita, Nicole, tuvimos varias bajas por lesión, entonces por ahí al ser un equipo corto, no es como en San Nicolás que está lleno de chicas por el tema de que hay varios equipos y
21: claro. Acá
22: digamos es muy muy poca la población lo que es fútbol femenino y bueno, no ha costado por ahí reemplazarlas o incluso tenemos jugadora como Nati Fregenel que es muy importante, que se fue a vivir a Pérez y le cuesta muchísimo, no puede venir a entrenar y bueno, tuvimos un par de bajas, entonces se nos ha complicado un poco, no es el mismo plantel campeón que tuvimos antes.
21: ¿Y tenés más o menos definido el equipo para mañana?
22: Y estamos viendo, mire, por el tema de, viste, el tema del trabajo, viste, justo mañana, 7 de la tarde, en el día laboral, es complicadísimo.
21: Por ahí alguna no, si está, va a jugar y por ahí la tenés que reemplazar.
22: Y la tengo que reemplazar, e incluso yo también estoy viendo cómo hacer, porque también yo también trabajo, y el tema de a las 7 de la tarde, vos calculás, yo tengo que estar allá a 5 y media, 6, y para mí es claro, complicado también. Entonces,
21: en pleno laburo.
22: En pleno laburo, así que bueno, veremos cómo llevamos mañana.
21: Bien, Emma, el mayor de los éxitos. Te agradezco mucho y bueno, disculpa la molestia.
22: No, gracias. Muchas gracias a vos, Miguel, por favor, y gracias por la nota.
21: Abrazo grande.
22: Abrazo.
0: Allí estaba Emanuel Rombi, entrenador de Matienzo. Mañana a 19 horas estará enfrentando a Somisa. El otro partido como se va a jugar a la hora 20, el Fortín frente al equipo de Junín.
1: Sí, un Nova.
0: Un Nova de Junín. En básquet no le fue bien a los equipos de Ramallo. Defensores no va a jugar la final. Los Andes perdió el partido de ida frente a el equipo de Villa Concepción. Acá no hay diferencia tanto. Si los Andes gana, habrá un tercer partido.
1: Claro, sí.
0: Pero perdió un equipo de los Andes que jugó muy por debajo de lo que podía jugar, sobre todo.
1: Llamó la atención justamente el goleo bajo que tuvo el partido y más que nada los Andes también.
0: Sí, ya de entrada que haya perdido el primer cuarto 18-3 fue llamativo. Sí. O sea, una diferencia poco común. Lo cierto es que el segundo cuarto fue parejo, lo empató los Andes, pero él mantuvo la diferencia el equipo local. El tercero parecía mostrar una recuperación, pero finalmente no fue el partido de los Andes. Estuvo desacertado en el tiro de triple, que es una carta muy alta que tienen los Andes, 4 de 30 en triple, un bajísimo porcentaje, y terminó perdiendo el partido.

0: 138. En el tercer periodo, el local salió con todo, sostenido por la ofensiva de Agustín Porta, autor de 16 tantos, y logró recortar la diferencia a solo 7 puntos. A pesar de esa levantada, el conjunto de Chicoy no perdió la compostura, y con la aparición de otras figuras como Romero, 17 puntos y 9 rebotes, y Ronaldelli, 11 unidades, logró establecer una diferencia significativa nuevamente. Finalmente, en el último cuarto, el aro se cerró para los ramallenses, y con la experiencia de Pietro, Colón supo mantenerse por encima, sellando el triunfo de 99-76, clasificando a la final por el primer ascenso donde se medirá con San Martín en San Juan. Defensores deberán enfocarse en lo que viene, todavía sigue en carrera en el provincial. Exacto, esto era un cuadrangular para definir dos ascensos, pero ahora sigue el torneo con la posibilidad de lograr también el ascenso, ¿no?
1: Exacto, sin lugar a dudas, ha sido, por lo menos en esta primera etapa, una gran campaña de Defensores, con todos chicos del club que han demostrado mucho sentido de pertenencia. Ha perdido esta primera chance, justamente ese doble ascenso que tenía, y ahora va a seguir compitiendo justamente para ver si puede llegar otro ascenso, y también a destacar justamente la gran cantidad de gente que estuvo en el Luis María Giordano concurriendo a lo que fue este partido.
0: Bien, Tommy nos dejó una nota.
1: Exacto, con Martín Leguizamo, habló y esto nos decía.
2: Acá en tu casa, en una serie que fue muy pareja, tal vez el resultado no refleja lo que ustedes han jugado ni lo que ustedes han mostrado en la serie, ¿no?
3: Y la verdad que eso son buen equipo, la verdad que ellos físicamente están muy bien, la verdad que aún así nosotros intentamos dar la cara, llegamos a atacar obviamente por mérito propio, se nos hizo un partido bastante complicado, ellos creo muy efectivos, además terminaron frente a tiempo con 51 puntos, una efectividad muy alta, a nosotros nos terminó afectando eso, pero aún así intentamos jugar toda la cancha, la verdad que toda la gente que vino, todo, intentamos por lo menos dar la buena cara por ello y lamentablemente se nos afecta. La ilusión era grande, pero yo creo que esto es el inicio de algo muy bueno.
2: Sí, porque la verdad es que la primera mitad del año ha sido muy buena, más allá de este resultado, porque ahora pueden ganarse otro ascenso en la segunda mitad del año, en otra parte del federal, y han consolidado un equipo muy unido, que han jugado muy bien, sin necesidad de traer tantos refuerzos, ¿no? Que esto es algo que siempre ha hecho Defensores, traer dos o tres refuerzos. Esta temporada ha sido solamente ustedes, los chicos del club, y la verdad que los resultados han sido muy buenos, ¿no?
3: Sí, la verdad que la división era muy grande.

0: Exacto, justamente completamos bien con lo de estadística, lo del básquet, lo que es el prefederal, donde en los playoffs se jugó el segundo juego de la semifinal, donde Defensores no pudo contra Colón de Chivilcoy por 99-76, con parciales de 27-27, 11-27, 23-22 y 15-23. Fueron justamente el partido en el Luis María Giordano, que tuvo a Defensores en su máximo anotador a Fausto Dignani, con 23 puntos. Lo dicho, por los Andes, en el repechaje en el primer juego en Villa Constitución, Riveras le ganó 65-40 al Verdolaga, con parciales de 18-3, 13-13, 18-13 y 16-11 fueron justamente los parciales, con Ramiro Cruz con 13 puntos, siendo el máximo anotador de El Tucura. Por la Asociación Nicoleña, mañana vuelve el ruedo los dos equipos de Villa Ramallo, luego lo que fue el Super 4, inicia la segunda parte de este campeonato, donde por la 12ª fecha, 22-15 horas, van a estar jugando Defensores contra Sumisabe, y en Villa Constitución nuevamente estará Los Andes jugando contra Sacachispas. Para cerrar lo que es el básquet, tenemos lo que es la Liga Federal hoy. Ahora, dentro de unos minutos, 21 horas, en el microestadio de Núñez, en la Liga Federal juega Regatas en condición de visitante en el primer duelo contra River, en lo que es justamente estas semifinales por el ascenso a la Liga Argentina, donde llegan imágenes que hay una gran concurrencia también del público regatense. Para este partido, así que mucha expectativa para la gente de San Nicolás con lo que es este momento de regatas entre dos equipos que son históricos también del básquetbol, en lo que es el panorama que tenemos de la naranja.
1: Muy bien, una gran expectativa, como decías vos. Se han enfrentado en su momento Regatas River, cuando Regatas estaba en Nacional, no mucho, porque después River descendió y no tienen demasiados cruces, pero sí hay antecedentes cuando. En el momento glorioso de Regata, que bueno, está en búsqueda de eso, ¿no? De volver a los primeros planos y nada más y nada menos que enfrentando a River en el partido de ida. Después se juega la revancha acá en San
0: Exacto,
1: Nicolás.
0: sí, el primer juego será allí en Capital Federal, el segundo en San Nicolás, y en el caso de ser necesario el tercer juego, nuevamente en el Estadio de la Ribera.
1: Repasamos si tenés a mano la fecha que se suspendió de primera división. Si no, lo buscamos por acá, pero antes de ir a la pausa. Repasamos cuáles son los partidos del torneo Clausura, la primera fecha que se va a jugar el próximo fin de semana, finalmente.
0: Exacto, sí es, está programado finalmente para el próximo fin de semana, lo que es el inicio, la fecha 1 del torneo Clausura Juan Pablo Pasaglia, que tiene justamente los duelos entre Defensores Matienzo, San Martín de Pérez Millán contra 12 de Octubre, Los Andes contra Social, El Fortín Paraná, Regata Somisa, Fútbol San Nicolás contra General Rojo, Argentino Este enfrentando a la Emilia y Belgrano Conesa son justamente los duelos de la primera fecha.
1: Me hubo gol de Mateo Coronel en México,
0: Exacto,
1: que
0: sí.
1: convirtió gol en un triunfo 3-1, si mal no recuerdo, del equipo de Mateo Coronel, que creo que tiene un buen presente en el
0: Sí,
1: equipo
0: creo que le está
1: mexicano.
0: yendo bien justamente
1: Sí,
0: a
1: no ha
0: Mateo.
1: convertido, no venía convirtiendo mucho, pero bueno, hubo un receso ahí, toda esta historia, vuelve el fútbol ahora con más continuidad y Mateo ha tenido la posibilidad de volver a convertir, que para un delantero no es poca cosa. Hay información sobre el pequeño tenista de Ramallo haciendo un balance para Juan Martín Maravilla García, que ha tenido un mes muy muy positivo, muy bueno. Debo decir que no les agradezco enormemente porque vienen informes muy bien preparados y por eso están publicados de esa manera. No soy de seguir chicos tan pequeños con tanta exigencia para su competencia. El tenis tiene eso, ¿no? Tiene una exigencia muy muy grande, no es como otras actividades, pero la realidad es que no habitualmente y por forma de trabajo no me gusta hacer un seguimiento tan exhaustivo de lo que es un jugador de cualquier actividad cuando son tan pequeños que hoy son destacados y mañana hay que ver si terminan siendo jugadores de esa actividad porque por distintos motivos pueden llegar a seguir o no. Pero bueno, hay un seguimiento de su familia, un buen momento en el crecimiento deportivo de Juan Martín Meraviglia García. El mes de julio dejó un saldo altamente positivo para Juan Martín.

0: En la categoría sub-10, con un tenis sólido, regular, de gran nivel, el joven jugador se quedó con el título regional de la Federación Cuenca del Salado, conquistó el Abierto 06 de la Asociación de Tenis del Oeste de Buenos Aires y aseguró su clasificación al Torneo Nacional Sub-10 por equipo, que se va a disputar del 20 al 23 de agosto en San Miguel de Tucumán. Así que felicitaciones para Juan Martín Meraviglia García por este presente. Vamos a la pausa y ya estamos con más aquí en Acero del Deporte.
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0: Bien, repasamos, Lucho, lo que es el fútbol profesional, lo que va dejando esta nueva fecha del fútbol argentino.
13: Exacto, lo que es la tercera de la primera división en lo que es la liga profesional, que arrancó el sábado en Río Cuarto, donde Estudiantes empató 0-0 contra Banfield. En Mendoza ganó Gimnasia, fue triunfo 2-0 contra Unión de Santa Fe. Y en Córdoba también jugó el último campeón, Belgrano, que no pudo contra Argentinos Juniors. El bicho de la Paternal lo ganó 1-0 en condición de visitante. Gran victoria de Estudiantes, que le ganó 3-0 a Defensa y Justicia, que tuvo a Muslera tapando un penal para el Pincha. Lo decíamos al inicio del programa, no fue la mejor noche de Racing, que en el cilindro perdió 3-1 contra Tigre, y que tiene un dato de color, que el Piti Martínez hizo un gol idéntico a lo que fue la primera etapa del campeonato, justamente contra Racing, con Tigre como local, pero en este caso en el cilindro, donde el matador de Victoria se llevó un triunfazo. El domingo, en Mar del Plata, con público visitante, Gimnasia le ganó 2-1 a Aldo Civi. Lo que fue el duelo entre Riestra y Barracas fue para el Guapo, que lo ganó 1-0 con gol de Gonzalo Maroni. En Rosario fue empate 2-2 entre Newell's y Boca, un primer tiempo del Xeneize muy bueno, donde se mereció ir al descanso con 1-2 goles más justamente de diferencia. No tuvo justamente una buena definición. El segundo tiempo Newell's salió con otra cara, fue dominador, lo dio vuelta. Inclusive pudo ampliar por momentos esa diferencia.
0: Partido largo, digamos. Sí. No es muy común, a veces siempre decimos que hay un tiempo para cada uno, digamos.
13: Sí, tiene que aprovechar los momentos, justamente.
0: Tiene que aprovechar los momentos, pero no suele haber tanta diferencia como la que hubo a favor de Boca en el primer tiempo, donde Newell estaba totalmente perdido. Y después marcó una diferencia Newell que lo tuvo a maltraer a Boca, que le pudo haber sacado una diferencia mayor. Después del 2-2, Boca retomó y quedó mucho más cerca de ganarlo.
13: Exacto, sí, ese es lo que fue el gol de Alan Malagasco para el 2-2. Tuvo un tiro en el palo luego, como si fue de Tommy Aranda, dando la sensación que el Xeneize pudo llevarse también algo más de su visita en Rosario.
0: Qué buen descubrimiento de, en este caso, de Flores ahora y de Aranda en su momento. Uh-huh. Dos jugadores indudablemente de muchísima calidad, dos jugadores distintos de lo que no se ven mucho. Con tanta continuidad en el fútbol argentino, un gran valor para Boca esos dos jugadores, ¿no? Juegan
13: sí,
0: muy bien.
13: Sí, dos chicos justamente con un enorme potencial a futuro, que hoy por hoy son los que están dando la cara por el equipo y siendo de los puntos más altos justamente.
0: Lo que decía en un programa periodístico hoy, que la diferencia radica en que cuando apareció Ezeberri y Mastantuono en River no jugaron casi nada y se fueron.
13: Claro.
0: Entonces hoy no los tiene. Y en Boca Aranda hace un tiempito que está y se mantiene.
13: Ahora claro, le dio Flores, ¿no? Más oportunidad. Úbeda, luego una declaración de Paredes diciendo que es un chico interesante, que tenía que sumar minutos. Y ahora con el Vasco le dan la confianza de que ser el 10 de Boca, ni más claro. Ni menos. Y bueno, también la oportunidad al pibe Flores que está teniendo un gran inicio en campeonato.
0: Su presencia.
13: Exacto. Jugó River también, no pudo contra Central como local, que ganó 1-0 con gol de Otamendi en contra para el Canalla, en un partido donde River no tuvo su mejor versión, pero a mi entender no era tampoco para que termine perdiendo el encuentro.
0: Era para un empate, pero en realidad no jugó bien.
13: Exacto, sí. Teniendo en cuenta también el funcionamiento que fue un poco pobre del millonario y teniendo en cuenta que tuvo algunas ausencias también, hay que ver ahora qué pasa con el tema Almada, donde dicen que con el jugador está todo ok, hubo arreglo de palabras, falta ver con Atlético Madrid. En el caso que se dé, obviamente será un hecho histórico, ¿no? Por la cifra que se maneja, la posible compra justamente del jugador de la selección argentina.
0: Necesita River un golpe de timón, cambiar el rumbo, necesita un jugador que elabore juego, no juega el equipo, no tiene una identidad, es muy vertical, mucho empuje y no tiene, que tal vez sea el jugador que le puede dar lo que el equipo de Chacho necesita, ¿no? Uh-huh. En un medio de una turbulencia importante dentro del propio River.
13: Exacto, sí, es donde se demostró el malestar justamente del socio y de hincha de River manifestándose en contra de la comisión, de los jugadores, inclusive en un mal momento que viene teniendo el millonario de lo futbolístico. También jugaron Lanús e Instituto, donde la Gloria cordobesa ganó 1-0 condición de visitante, y en el día de hoy hubo partidos también. En Junín ganó Sarmiento, dando el batacazo, si querés, uno de los batacazos de la fecha, porque le ganó Independiente Rivadavia, un equipo que viene muy bien, la Lepra uh-huh. Mendocina. Martínez y Mavilla, los goles para el verde juninense, mientras que Matías Fernández hizo el gol de Independiente Rivadavia. En Vicente López, Talleres goleó 4-0 de visita a Platense, con goles de Rick, de Pietri, doblete de brasilero Rick y Cristaldo, consumando el primer triunfo de Jorge Sampaoli como entrenador en lo que es bajo el mando de Talleres. Otro que ganó y terminó recién el partido fue Vélez, que le ganó 1-0 a Independiente en un duelo de invictos era en esta tercera fecha. Aguirre hizo el gol de Fortín, de esta manera que Liniers se quedó con los 3 puntos. Y 21-15, ahora entre unos minutitos van a jugar Huracán, que recibe Atlético Tucumán, mientras que también van a jugar 21-15 en Santiago del Estero, Central Córdoba contra San Lorenzo, en lo que es el resumen completo de la tercera fecha, donde entre semana se va a completar la segunda, que van a jugar el miércoles 19 horas Boca contra Estudiantes de La Plata, y a las 21:15 juegan Tigre Belgrano, mientras que el jueves a las 19 van a jugar Unión contra Lanús, teniendo en cuenta que estos tres duelos no se pudieron completar la semana pasada, ya que Boca, Tigre y Lanús compitieron por los 16avos de final de la Copa Sudamericana, y con estos partidos se van a poner al día en lo que es primeras fechas del campeonato de Primera División.
0: O sea que Talleres le ganó a
13: Platense.
0: Me alegra el triunfo, entre comillas, ¿no? Tampoco uh-huh. estoy muy preocupado, pero me parece que a partir de la mala experiencia que tuvo en la selección, somos medio injustos con Sampaoli. O sea, a mí es un entrenador que no me disgusta, sus equipos tienen buena propuesta, hizo un gran trabajo en Chile, es muy reconocido. Después de la selección decayó su éxito, digamos, pero le fue mal en la selección, no creo que le quedó grande, pero me parece demasiado injusto como...
13: Sí, yo creo que justamente en esa etapa hubo un combo que también hubo muchas cosas vinculadas a lo extrafutbolístico, que queda que como el concepto a Sampaoli se le recrimina mucho. En cosas que pasaron fuera de la cancha, que lo hacen a su imagen ser
0: sí,
13: un poco negativa.
0: No supo manejar la situación, uh-huh. no supo manejar los jugadores que tenía la selección, chocó con los jugadores, dejó una mala imagen en su decisión, en su trabajo, no encontraba el rumbo, cambió, dijo una cosa, hizo otra, no dejó una buena imagen. Pero de ahí a pegarle como que es un tipo que no sirve para nada... futbolísticamente hablando, me parece algo injusto. Los entrenadores a veces quedan expuestos, quedan por ahí presos de sus propias palabras, suelen cometer errores, obviamente, y como cualquiera de nosotros en la vida, ¿no? Pero me parece que se lo castiga mucho. A mí no me parece un mal entrenador. Creo que no estuvo a la altura en la selección, uh-huh. eso sí.
13: Pero sí, lo cierto que también luego, en tema resultados en varios clubes, por lo menos en el fútbol brasileño, no le fue muy bien tampoco.
0: Le fue bien antes de la selección. Uh-huh. Después de la selección para acá no le ha ido del todo bien y Bueno, ha sido siempre muy cuestionado. Vamos a ver cómo le van a este Talleres. Hoy logra el primer triunfo.
13: Exacto, primera victoria en el campeonato, en lo que fue 4-0 ni más ni menos contra Platense.
0: Bien, llegamos al final. Los vamos a reencontrar el próximo miércoles a la hora 20. Mañana estará jugando Matienzo con Somisa, el Fortín con la Universidad de Junín. Así es una universidad,